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0: aunque sea a plazos.
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¿Qué tal? Buenas tardes. Decenas de civiles inocentes muertos por orden del gobierno israelí con el argumento de que quiere acabar con los terroristas de Hamás. ¿Quién es más terrorista en este caso? Gaza, o lo que queda de ella, está sin luz, completamente a oscuras. Israel llegará hasta donde sea. Habla de guerra hasta el final.

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1: ¿Qué pasa? Yo soy leyenda, hermano, que ya no estoy muerto. Tú eres tu brother. Vamos para allá, hermano.
2: Straight, dale.

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1: Bien, punto cuarto. Logro de la supremacía mundial en los próximos 5 años. Francis, tú que has trabajado mucho en esto.
2: Sí, gracias. Francamente, hermanos, creo que 5 años es mucho optimismo, a no ser que aplastemos al Imperio Romano en los próximos 12 meses.
1: ¿12 meses?
2: Sí, 12 meses. Hay que confesar que en cuestión de imperios este es el número uno. Así que a partir de ahora va a haber que dejarse de charlas y ponernos manos a la obra.
3: Bueno, vamos a la obra.
1: Estoy de acuerdo, lo que cuenta es la acción, no las palabras. Necesitamos acción ya.
3: Eso es. Tiene razón.
1: Ya podemos pasarnos aquí todo el día charlando, aprobando resoluciones, pronunciando discursos. Con eso no va a caer ni un soldado romano.
2: Así que vamos a dejarnos de parloteos. Es completamente inútil y no nos lleva a ninguna parte.
1: A ninguna. De acuerdo, es una pérdida total de tiempo.
2: Bien.
4: ¡Han detenido a Brian!
2: ¿Qué?
4: ¿Y si se lo han llevado? ¿Le van a crucificar?
1: Bien, esto requiere estudio inmediato.
2: Sí, señor.
4: ¿Qué?
1: Inmediato.
5: Nueva moción.
1: Completamente
2: inmediato.
1: Nueva.
2: Inmediato.
1: Presento propuesta de acción inmediata.
2: Una vez sometida a votación.
1: Evidentemente, una vez sometida a votación, no se puede seguir una resolución
4: sin haber votado. ¿Cómo es?
1: Ante la reciente información que aporta la hermana Judith.
2: Apunta bien lo de Judith.
4: ¡Red, por favor! Es facilísimo. Lo único que hay que hacer es salir por esa puerta y evitar que los romanos lo claven. ¡Se lo han llevado, Rex! ¡Rex, se lo han llevado! ¡No lo entiendes!
2: ¿Cómo se ha puesto?
1: Ya salió la vanidad de los feministas.
2: ¿Qué?
1: Perdón,
2: tranquila. Sí, por ti no iba.
1: Léeme eso otra vez.
6: Anda, ahí vienen tus amigos.
0: Por urbirse tira a Brian en gana.
1: Hola, hermano Brian.
5: Gracias a Dios que habéis venido.
1: Sí, pero antes de nada debo decirte, Brian, con toda franqueza, que no somos del comité de rescate. No obstante, me han pedido que te lea el siguiente manifiesto en nombre del grupo. El Frente Popular de Judea, comillas, sector oficial, cierra comillas, por la presente envía su sincero y fraternal saludo a Brian en esta ocasión de su martirio.
5: ¿Qué?
1: Tu muerte marcará un hito en la continua lucha por la liberación de la patria de los agresores imperialistas romanos, descontando a los responsables del alcantarillado, sanidad, carreteras, escuelas, viviendas, viticultura y a todo otro romano que contribuya al bien de los judíos de ambos sexos y hermafroditas. Firmado el FPJ, etc. Quisiera añadir una nota personal expresando mi admiración ante lo que haces por nosotros en un momento que después de todo debe ser muy difícil para ti.
5: Reg, no vais a hacer nada.
1: Adiós, Brian. Y gracias.
2: Adelante, Brian. Arriba,
6: Jen. Buen trabajo, Brian.
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7: Es un muchacho excelente, es un muchacho excelente, es un muchacho excelente, y siempre lo será,
6: y siempre lo será.
5: ¡Hijos de puta!
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Gracias. Ahora, hoy me gustaría intentar a ustedes dar una idea diferente de naturaleza. Para ello me gustaría convencer a ustedes de que para comprender lo que es la naturaleza es necesario partir del fenómeno más universal y más trivial que existe entre los seres vivos. De hecho, el proceso que acumula todos los seres vivos es el nacimiento. Y me gustaría empujar a ustedes a pensar en la naturaleza partiendo de la idea del nacimiento. Porque una consecuencia de este punto de vista es la evidencia de que la vida de todas las especies es una y una sola. Poco importa que se trate de perros, de gatos, de robles, encinas, diente de león, plátanos, cerdos, porcinos, polillas, estreptococos, todas las formas de vida son figuraciones de la misma sustancia, modos accidentales que no cesan de crearse y destruirse. La vida no es más que una unidad cósmica que une la materia a la tierra en una intimidad carnal. Todos somos carne de la misma carne, independientemente de la especie a la que pertenezcamos. Empecemos por el primer punto. En realidad, esta es la sugerencia que se desprende de la propia palabra naturaleza. La palabra naturaleza, como sabes, procede del verbo nacer, el verbo latino nacer. La naturaleza no es el conjunto de las cosas que son distintos de nosotros, ni siquiera el conjunto de cosas que no son artificiales, producidas, porque incluidos los animales, las bacterias, las plantas, los hongos, las arqueas, están de alguna manera hechos, producidos. La naturaleza es más bien el conjunto de todas las cosas que deben nacer para existir. Lo que hay en común entre las pandas y los pangolines, las robles, los porcines, los tomates, el trigo, los humanos, las bacterias, las arqueas, los perros, los gatos, los ratones, es el hecho que todos nacen. Ahora, parecería una tautología, y sin embargo no es así. Nacer no es en absoluto sinónimo de existir. Un ser nacido no recogió la materia intacta, sin mancha, virgen, tuvo que tomar prestada materia que ya estaba viva, para servirse de una vida que ya vivía. A pie de la letra, todo ser vivo que nacía heredaba la vida de otros, mejor dicho, tenía que reciclar su carne. Por tanto, formar parte de la naturaleza significa no poder permitirse otra cosa que una vida de segunda mano. Una vida ya utilizada, la carne ya vivida para otros fines y utilizarla para otros deseos, para otras experiencias. Los individuos, pero en realidad también las especies, no dejan de transmitirse carne unos de a otros. El nacimiento es este proceso de reciclaje por el que cada ser vivo utiliza las formas desarrolladas por otros y cada especie utiliza los cuerpos de otras especies para construirse a sí misma. A la inversa, a causa del nacimiento, la carne de todos los seres vivos no tiene nada de privado, porque es moneda de cambio entre los seres vivos y de los demás diversos reinos, y no deja de circular de vida en vida. La naturaleza entonces no es más que la experiencia de esta vida de segunda mano, de la vida siempre realizada a través de la carne de otros. A la inversa, dar a la luz a alguien, es decir, hacer posible y producir la naturaleza, es producir activamente esta continuidad. Ser madre es poder hacer circular la propia carne en la vida de los que no dicen yo en el de mismo modo que uno que sí mismo, que uno mismo. Permitir que otros digan yo en tu propia carne. Y nacer es, de hecho, decir yo en una carne que ya había dicho yo de otro modo.
Y la naturaleza desde el punto de vista es el hecho de que la misma carne ha sido y será necesariamente el lugar de distintos yo. Y esta continuidad material y carnal produce más de una paradoja. En primer lugar, existe una paradoja temporal. Como seres naturales, es decir, como seres que albergan vida más antigua que su propio cuerpo desde el nacimiento, todo ser vivo es a la vez más viejo y más joven que él mismo. Medimos la edad de todo ser vivo, de un cuerpo, desde su nacimiento, pero la vida de la que se compone todo cuerpo vivo ya vivía, lo hemos dicho, antes del nacimiento. Por tanto, debemos añadir a la edad del cuerpo la de la madre en el momento del parto. Por ejemplo, yo tengo 46 años, mi madre tenía 30 años en el momento del nacimiento, entonces mi carne tiene 76 años. Pero la madre de todos ser vivos también nació. Por tanto, debemos sumar a la edad de todas las madres pertenecientes a las especies hasta la primera madre de una especie, pero esta última también nace. La evolución presupone entonces una continuidad carnal entre todas las especies. Así pues, en realidad, debido al nacimiento, las vidas están en una relación de continuidad y transmisión de una misma vida desde el principio de la vida en el planeta. Por tanto, todo ser vivo tiene la misma edad que la vida en la Tierra. Todos juntos somos muy jóvenes y muy antiguos, y cada uno de nosotros empuña una carne cuyos orígenes no tienen nada de humano. A causa de esta continuidad producida por el nacimiento, dentro de nuestros cuerpos hay trozos de infinitas otras especies. Y esta es la segunda paradoja de orden taxonómico. Debido al ciclo ininterrumpido e ininterrumpible de nacimientos, cada especie transmite una vida que comenzó antes que ella en otras formas, y no existe ninguna especie que no haya nacido, es decir, que no haya reciclado la carne y la vida que ya estaba viva ante ellas, y esas vidas anteriores viven en nosotros y están presentes. Somos la reencarnación de otras especies, lo que significa que cada especie es un reciclaje, una segunda vez de otras especies. Y para experimentarlo, basta con mirarse en el espejo, los ojos, la boca, la nariz, las orejas. Compartimos todos estos órganos con miles de otras especies. Esto significa, por ejemplo, que nuestro cuerpo nos da acceso a una vida que no es esencialmente humana. Somos una especie de zoo ambulante. Somos biodiversos en nosotros mismos y no necesitamos relacionarnos con otros seres vivos para experimentar la biodiversidad. La tercera y más importante paradoja es la ontológica. Debido al nacimiento y la continuidad que este produce entre todos los seres vivos pertenecientes a alguna especie, pero también entre todas las especies, todos los seres vivos comparten una misma carne. La vida que se expresa de todo ser vivo es ontológicamente una. Ahora, la unidad ontológica de todos los seres vivos se expresa también en otro proceso que es a la vez idéntico y opuesto al del nacimiento, que es la alimentación. La alimentación es también el proceso de transmisión de carne de un ser vivo a otro, en su mayoría perteneciente a especies diferentes y a menudo a reinos distintos. En primer lugar, solo se come carne viva y nunca simplemente energía. Si comer significaba integrar energía, los animales podían saciarse metiendo su pata en un enchufe. Pero no se pase así, lo que los animales buscan comiendo es únicamente otra vida, vida que existe en otras formas. Comer significa verse obligado a integrar la vida que tiene una forma completamente distinta de la nuestra, es decir, permitir que la vida adopte otra forma, permitir que se reencarne en otro yo. Cada acto de alimentación es pues un proceso de transmisión de carne y reencarnación que produce continuidad
entre especies y reinos distintos. Mediante el nacimiento y la alimentación, una y una sola vida, una y solo una carne, circula entre los seres vivos y no deja de cambiar de rostro, de transformarse, de cambiar de identidad. Porque la continuidad en la naturaleza no es sinónimo de identidad. Al contrario, toda circulación, todo paso es sinónimo de metamorfosis, de transformación, a la vez formal y psíquica. Y la naturaleza es precisamente esta unicidad sustancial que solo puede darse mediante la multiplicación infinita, imparable de formas y de yo. Ahora, la continuidad que produce la naturaleza no solo concierne a todos los individuos pertenecientes a la misma especie y entre todas las especies, entre los reinos, de hecho, la naturaleza es también el hecho que existe una continuidad material y carnal entre los seres vivos y lo no vivo. Como escribió una vez Alexander Oparin, somos hermanos de sangre del diamante y del grafito, la sustancia que está, de la que están hechos los lápices. Esta continuidad material entre lo vivo y lo no vivo se ha demostrado experimentalmente desde los años 50, gracias a Stanley Miller y Earl Urey, que consiguieron hacer posible la producción espontánea de aminoácidos a partir del metano, agua, amoníaco, hidrógeno, sometido a descargas eléctricas. Esta idea resuelve una importante duda especulativa. Pues si todo ser vivo debe tomar la carne de otro ser vivo, es decir, si una vida presupone que la vida ya está presente, sería imposible pensar en una génesis del primero de los seres vivos. Y habría que suponer que la vida siempre ha existido y siempre existirá. Por otra parte, la abiogénesis, la constitución de un ser vivo a partir de materia no viva, es una hipótesis necesaria, al menos para explicar y pensar la génesis de la vida en la Tierra. De hecho, todos los seres vivos de la Tierra están hechos de la misma materia de la que está hecha el planeta. Utilizan la misma carne que este planeta, por lo que todos nacen de él. En otras palabras, hay que pensar en un nacimiento planetario, no tanto de un ser vivo, sino de la vida misma, y la misma relación existe entre los vivos y el planeta que entre los vivos entre sí. Ahora bien, pensar que todos nacemos del planeta, todos somos hijos y hijas de Gaia, pensar que todos reciclamos la carne de Gaia, nos lleva a dos paradojas importantes y significativas. La primera puede llamarse la paradoja de los muertos vivientes. No solo no existe ninguna diferencia material y dinámica entre lo vivo y lo no vivo, entre la llamada química orgánica y la química inorgánica, sino que la vida misma no es más que una de las formas particulares de la existencia de la materia y no una clase de materia y sustancia ontológicamente distinta a las demás. No solo lo que vive está formado por la misma materia de lo que no vive, sino que es lo que no vive lo que constituye lo que vive. La vida no es solo una propiedad emergente, es decir, accidental y transitoria de lo no vivo, sino su artefacto, su obra, su expresión y uno de sus modos de ser. Es decir, somos la expresión de algo que no es en sí mismo la vida. La segunda paradoja se refiere al hecho que a causa de la continuidad natural, es decir, del nacimiento entre lo vivo y lo no vivo, todo ser vivo debe considerarse una creación, un producto de lo no vivo. Es la materia no viva que ha construido por sí mismo y no por influencias externas todo lo que vive. La materia del planeta es el único y verdadero diseñador, creador de la vida. La naturaleza es ese diseñador que coincide con la materia no viva. Hay algo inquietante en esta visión, ¿no? En un sentido, es como si todo ser vivo escondiera en su interior un abismo, el rostro de un diseñador o artista que precisamente porque no tiene vida es capaz de animarlo todo. Dios no es un ser superior a toda la materia que se abre ante nosotros, no está es esta misma materia la que da forma a cuerpo y todo lo que existe. Esto significa
que nuestro padre y nuestra madre nunca son otros sujetos, son nuestros propios cuerpos, nos habitan, siguen haciéndonos y deshaciéndonos. La relación entre la vida y la no vida, entre la materia ordinaria y la materia animada, ya no sigue en una posición de incompatibilidad, sino de consustancialidad. Por eso, al fin y al cabo, los seres vivos son tan frágiles y vulnerables. Son las obras de arte de la materia no viva que, sin embargo, nunca pueda liberarse ni alejarse de ellos. Son como sus ropas que confecciona con su propia piel y que no puede quitarse sin destruirla. Concluyo. ¿Por qué tenemos que pensar en la unidad de la carne de todos los seres vivos y en la unidad de la carne entre lo que vive y lo que no vive? ¿Por qué? Porque tenemos que cambiar política, nuestra política. Durante mucho tiempo dividimos el planeta dividiendo los seres vivos basándonos en una extraña astrología. Las naciones eran un poco como las casas del zodíaco, signos dibujados en la Tierra de forma más o menos arbitraria. Y cambiamos la diversidad de lugares por la diversidad de carne. Entonces instaló la pandemia, bastó un virus para demostrar que todos los pueblos, no solo los humanos, comparten la misma carne. Durante meses intentamos separar los cuerpos unos de otros, sin embargo, cuanto más separados vivíamos, cuanto más evitábamos besarnos, acariciarnos, dormir juntos, más fuerte se hacía la evidencia. La carne de cada uno era perfectamente idéntica a la carne de cada otro. Un simple aliento compartido bastaba para fundirlo en un único destino. Aprendimos que la pluralidad de etnias, de culturas, de historias, de naciones, de géneros y lenguas nunca podría dividir la carne. Todas las especies son un solo demos, un solo pueblo que comparte una sola carne. Hoy la ecología está llamada a construir un nuevo Leviatán, ya no como en la mitología del Estado moderno mediante un contrato, sino mediante una nueva praxis planetaria que parte de la idea de que todos los seres vivos comparten una misma carne. Después de haber hecho la guerra por las más pequeñas diferencias, nos encontramos aplastados por la evidencia de una continuidad de carne sin propiedad y con mil identidades distintas, simultáneas, que solo quieren una cosa, la paz de la carne, la paz en la carne. La política del futuro solo puede empezar aquí. Gracias.

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Edición de jueves 24 de septiembre de 2026. Hablaremos con Samira Calvo, brigadista de Negu Gorriak, derecho a techo, para hablar, bueno, de todo lo acaecido tras los incidentes en Ceuta ante la llegada de Negu Gorriak.

El tiempo en Pasealekua, temperaturas 14 grados en Iruña, 14 grados en Altsasu, 14 grados en Agoitz. Predicción meteorológica, poco nuboso con intervalos de nubes altas. Temperaturas en ascenso ligero, excepto un ascenso localmente notable en la vertiente cantábrica. Viento flojo variable.

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Continuamos con los titulares de NAIS. Comienzan las movilizaciones en Osakidecha para exigir derechos laborales y soluciones reales. Los sindicatos SATSE, ALAB, Comisiones Obreras y UGT han iniciado movilizaciones en Osakidecha para exigir derechos laborales y propuestas concretas. Han advertido de que las concentraciones celebradas este miércoles son el comienzo de una dinámica y han reclamado soluciones reales.

Zefeskian, replica Trump que Irán es víctima del terrorismo de Estados Unidos e Israel. El presidente de Irán, Masoud Pezeshkian, denunció que su país es víctima del terrorismo perpetrado por Estados Unidos e Israel y recordó la matanza de niñas en Minab, al día siguiente de que Donald Trump se planteara ante la Asamblea de la ONU aniquilar al país persa. Harvey Weinstein, condenado a 15 años de prisión por agredir sexualmente a Miriam Hayley. Un juez de Nueva York ha impuesto este miércoles una pena de 15 años de prisión al otrora poderoso productor de Hollywood, Harvey Weinstein, por el cargo de agresión sexual en primer grado, por el que fue declarado culpable el año pasado. Nueve presos saharauis inician una huelga de hambre coincidiendo con los comicios marroquíes. Según ha informado la agencia SPS, nueve presos políticos saharauis del grupo Demsik, que se encuentran en diferentes cárceles marroquíes, han iniciado una huelga de hambre este miércoles coincidiendo con los comicios marroquíes.

Continuamos con los titulares de Noticias de Navarra. Echabacoy, luz verde a las 11.500 viviendas que cambiarán el mapa de Pamplona y su comarca. Aprobado en la Comisión de Ordenación el territorio del Plan Sectorial de Echabacoy, que permitirá construir 11.500 viviendas, la mitad de ellas protegidas y a precio asequible, y que supone un paso decisivo tras 11 años de bloqueo. Conlleva avanzar en el desarrollo del entorno de la futura estación de tren de alta velocidad y del área de la antigua estación de ferrocarril de Pamplona. Expertas destacan en Pamplona una mayor preocupación de los jóvenes por el racismo. Laura Lobato, directora del Observatorio de la Juventud, aboga por una mejor formación en pensamiento crítico para hacer frente a los discursos de odio. La jueza deja en libertad a la detenida por el incendio en la clínica Padre Meni. La mujer ha permanecido ingresada en psiquiatría del Hospital Universitario de Navarra bajo custodia policial. Balance de los taxis en Pamplona con las VTC, de la preocupación al hartazgo. Los taxistas denuncian una larga lista de prácticas irregulares de las plataformas y reclaman más inspecciones.

Con los titulares del diario de Navarra, cerramos la lectura de la prensa local. La edad de jubilación subirá en 2027 de forma definitiva. Así afectará a los trabajadores en función de los años cotizados. Los empleados que acrediten al menos 38 años y 6 meses de cotización podrán retirarse a los 65 años, mientras que quienes no alcancen ese umbral tendrán que esperar hasta los 67. Iranzuzo falla Universitaria Navarra en México tras el asesinato de una estudiante española. Nos advierten de muchas cosas, pero no tengo miedo. Ninguno de los universitarios navarros que estudian en México ha adelantado su regreso del país centroamericano en el que fue asesinada una estudiante canaria el pasado 12 de septiembre y en el que cada día se cometen 10 feminicidios, según la ONU. Marta Alonso, investigadora del CIMA de la Universidad de Navarra. Las familias no entienden que con todos los avances no haya nada para el tumor cerebral infantil. Junto al neurólogo Jaime Gallego, ha iniciado el ensayo de una nueva terapia con virus modificados para cáncer cerebral financiado con 1 millón por la Asociación Española contra el Cáncer. Expertos en inteligencia artificial abogan por aprender a usarla sin depender de ella en las aulas. Miquel Galarubna y Alejandro Néstor García Un analizaron los retos que se plantean en un foro integrado dentro de Desafíos de Navarra.

Con los titulares del país, iniciamos la lectura de las cabeceras estatales. Sánchez culpa al Ayuntamiento y la Comunidad de Madrid de la tragedia social del desahucio de Mari Carmen. El presidente del Gobierno dice que no descarta nada para impedir los desahucios, pero admite que necesita a sus socios parlamentarios, que ha rechazado ya dos veces el escudo. Ayuso defiende que el desahucio se hizo cumpliendo la ley. Fue uno de los 25.500 que se ejecutan todos los años. Dirigentes del PSOE lamentan las contradicciones de Zapatero con las joyas. ¿Dónde queda la ética? Cargos socialistas se declaran desolados por el regalo de una monarquía medieval que no respeta los derechos humanos como Arabia Saudí. Fegaz mantiene la confianza en la inocencia del expresidente. El valor de las joyas, según la transcripción pericial, apunta a un delito fiscal, aunque haya prescrito.

Continuamos con los titulares de La Vanguardia. Activados dos cazas españoles en Rumanía ante una alerta real de drones rusos. El Tribunal Constitucional concluirá que el Supremo interpretó la amnistía de forma injusta. La mayoría del Tribunal cree que el Tribunal Supremo incumplió tres artículos de la Carta Magna. Los jefes de Anthropic y OpenAI alertan de que la IA crece peligrosamente.

Con los titulares de público iniciamos la lectura de las cabeceras estatales. Mari Carmen pone rostro al bloqueo de las medidas sobre vivienda. La derecha frenó el decreto antidesahucios y el gobierno intenta recuperar ahora la iniciativa. La madrileña de 87 años ha sido desahuciada la mañana de este miércoles pasado del piso en el que residía desde hace más de 7 décadas, a pesar de la presión social para impedirlo. PP, Junts y Vox tumbaron en febrero un decreto que suspendía los desahucios de familias vulnerables y sin alternativa habitacional. Las formaciones a la izquierda del PSOE se lo reprochan, pero también critican a los socialistas por no actuar con valentía en materia de vivienda. Ricardo y Fernando Alonso, los empresarios dueños de Urba Gestión, que han desahuciado a Mari Carmen, son abogados y gestionan la inmobiliaria, especializada en la compra-venta de farmacias y con la que llegaron a facturar casi 1 millón de euros en 2024. El gaspimienta no solo intoxica al Congreso, el símbolo de las derechas que criminaliza al migrante. Una diputada del PP ha sido expulsada del Congreso por mostrar un bote de spray pimienta. Un asesor del partido lavó el bote en uno de los baños, dejando restos que intoxicaron a una decena de personas. El spray de gas pimienta, junto al señalamiento de los migrantes como invasores, ha sido uno de los elementos protagonistas en el discurso de PP y Vox desde que ha empezado la crisis en Ceuta. El exdirector adjunto de la Guardia Civil, bajo el mando de Marlaska, está en la directiva de la asociación militar que acogió el acto pro-golpista. El teniente general retirado Pablo Salas Moreno, principal mando operativo de la Benemérita entre mayo de 2020 y diciembre de 2023, es ahora el vicepresidente del Casino Militar. La entidad, liderada por militares fuera de servicio, ofreció el 16 de septiembre una charla a cargo del teniente coronel retirado Francisco Bendala, en la que llamó a dar un golpe de Estado.

Continuamos con los titulares de InfoLibre. El desahucio de Mari Carmen marca un punto de inflexión para sumar en su relación con el PSOE. El desahucio de Mari Carmen se convierte en símbolo del malestar de los aliados del gobierno que exigen un giro drástico en política de vivienda. Francia y Alemania protegen más a inquilinos vulnerables frente a desahucios como el de Mari Carmen. El magistrado Joaquín Boch señala que varios países europeos cuentan con mecanismos que refuerzan la protección de los inquilinos vulnerables y dificultan la pérdida de la vivienda. Zapatero intenta tumbar el delito fiscal y el contrabando con una versión que depende de Riad. Si, como dice el expresidente, fue un regalo del rey saudí que le entregó en Madrid en 2007, el posible fraude fiscal estaría prescrito y el contrabando no sería atribuible a Zapatero. El Tribunal de Cuentas acredita que existieron graves deficiencias en las pulseras de maltratadores. El órgano fiscalizador señala que los fallos se prolongaron durante prácticamente toda la vigencia del contrato e insiste en que no fueron problemas puntuales.

Continuamos con los titulares del diario.es. Militares rocían con gas pimienta a menores migrantes en Ceuta mientras caminan o vuelven de comprar comida. En la última semana, el diario.es ha comprobado 3 episodios en los que rocían de gas pimienta o lacrimógeno a migrantes, 2 de ellos menores, durante sus actividades cotidianas. Zapatero fía su defensa de las joyas a una colaboración judicial de Arabia Saudí que no ha dado resultado en 3 meses. Miles de personas protestan contra el desahucio de Mari Carmen en Madrid. El ático de Ayuso lo vamos a ocupar. Pedro Sánchez avisa en la ONU a las fuerzas reaccionarias: no vamos a dar un paso atrás.

Y con el diario El Salto cerramos la lectura de la prensa diaria. Hoy en Pase Lecu, el desahucio de Mari Carmen desata una ola de indignación que empuja al gobierno contra las cuerdas. El decreto para garantizar el acceso a una vivienda digna que el PSOE prometió antes del verano sigue en paradero desconocido. En España se ejecutan 44 desalojos al día, mientras el Consejo de Ministros sigue ofreciendo regalos fiscales al argentismo. La policía dispersa con violencia la marcha en solidaridad con Mari Carmen en Madrid. Miles de personas salen a la calle para señalar la responsabilidad del gobierno en el desahucio de Mari Carmen. Una vecina de Retiro de 87 años que ha sido desalojada en medio de un bloque de resistencia ciudadana. La Cinética de Barcelona bajo amenaza a la ofensiva progre del PSC para combatir la ocupación. Con esfuerzo y propuestas culturales, el Centro Social y Cine Ocupado de San Andreu de Palomar ha cumplido 10 años aguantando las arremetidas de las instituciones. La lucha de Pedro, afectado por la vacuna COVID, que consiguió que su enfermedad fuera reconocida como laboral. El cómic de 17 de marzo recoge la historia. El cómic 17 de marzo recoge la historia de Pedro García, profesor que se vacunó durante la pandemia con los trabajadores esenciales y desarrolló los efectos secundarios asociados a la dosis de AstraZeneca.

Escuchamos en Pasealeku a Aider Saez, una de las voces más prolíficas del pop vasco, con su tema Agur Esatea. Aider

10 y 31 minutos de la mañana, escuchas en directo Pasealekku, el magazine de actualidad de Guzki Irratia. Estamos intentando conectar con Samira Calvo, brigadista de Negu Gorriak, para que nos hable de lo sucedido en Ceuta ante la llegada del colectivo Negu Gorriak, Derecho a Techo.

Mientras intentamos conseguir la conexión, vamos a escuchar un tema, una canción del grupo de Vizcaya, Traveling Brothers, su nuevo disco Back in Business. Escuchamos la canción Adelaine.

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10:37 de la mañana. Continúas escuchando en directo Pasealecu, el magazine de actualidad de Eguzki Irratia. No hemos conseguido contactar con Negu Ogiak para hablar de la situación creada en Ceuta tras los incidentes a su llegada a la ciudad. Cambiamos de planes en Pasealecu y emitimos la entrevista que le hemos hecho a Joseba Azkarraga de Sare ante la iniciativa El Muga Denak Etxera, que mañana, día 25, a las 11 de la mañana en el Ayuntamiento, continuará su periplo para el llamamiento a la manifestación del 9 de enero, que se celebrará en Bilbo.

0: Escuchas Pasealeku, el magazín de actualidad de Guzki Irratia. Comenzamos las entrevistas de actualidad del día. Nos atiende al otro lado el teléfono Joseba Azcárraga, portavoz de SARE. Egunon, Joseba, ¿qué tal?
1: Hola, Osondo, Egunon.
0: El pasado día 22 poníais en marcha la iniciativa El Muga Denak Etxera. Cuéntanos un poco de qué se trata esta iniciativa, Joseba.
1: Bueno, mira, esta es una iniciativa que va a recorrer las capitales vascas. Ayer también estuvimos en Bayona, el viernes, o sea, mañana a las 11 de la mañana, también en la plaza del Ayuntamiento de Iruña, y en la cual vamos a intentar seguir trasladando a la sociedad la necesidad de que la manifestación del próximo 9 de enero en Bilbo no solamente sea la más multitudinaria, sino que nos acerque a los objetivos que estamos persiguiendo para intentar que también sea la última manifestación que con carácter permanente organizamos. Es decir, que va a depender fundamentalmente del éxito de la manifestación, pero va a depender de lo que hayamos podido avanzar en el transcurso de todos estos meses, en la situación que aún se mantiene en relación a los presos y presas de motivación política.
0: Recuérdanos, Joseba, la importancia de esta manifestación. Así que se va a convertir en una movilización simbólica, sin duda.
1: No, sin duda, bueno, nosotros, como decía antes, queremos que sea la más multitudinaria, y eso que, bueno, que prácticamente todas las que se han venido celebrando hasta el momento han sido, pues bueno, de concentrar a 80.000, 100.000 personas, que es una cantidad que yo creo que nadie en Euskal Herria pues ha concentrado hasta el momento, ¿no? Y eso lo hacemos fundamentalmente desde el apoyo de una parte importante de la sociedad civil, junto con el asociacionismo, la gente de la cultura, de la universidad, del deporte, desde el ámbito sindical, también desde el ámbito político. Por lo tanto, queremos que sea que refleje también la pluralidad con la que siempre hemos trabajado desde SARE, ¿no? Lo que sí estamos haciendo y seguiremos haciendo es decir, primero, que hemos avanzado mucho desde hace, bueno, fundamentalmente desde el año 4 o 5 años, desde que la Comunidad Autónoma del País Vasco recibió las transferencias de prisiones. Ahí se ha producido un avance considerable. Nosotros tenemos que reconocerlo. No somos de los que siempre estamos diciendo que todo está mal, no. Se ha avanzado bastante, estamos en una situación muy diferente a la que estábamos todavía hace 4 o 5 años, pero todavía nos quedan, como decimos nosotros en lo que leímos el otro día en Bilbao, antes de ayer, tenemos 112 razones que nos interpelan para continuar el trabajo que iniciamos hace 12 años, ¿no? Y bueno, estas 112 razones es el número de presos y presas que en diferentes modalidades de cumplimiento de las penas, pero aún siguen privados de libertad, ¿no? Y sobre todo nos referimos a 39 presos y presas, que son los que denominamos que son presos y presas que aún no han pisado calle, es decir, que aún llevando décadas de privación de libertad, aún no han tenido la oportunidad de, ni de un permiso penitenciario, ni de una salida de un día de esas programadas que suele hacer la cárcel de vez en cuando, sino que se mantienen, bueno, pues en el recinto penitenciario sin salir, ¿no? Ahí es donde nosotros vamos a intentar poner nuestros mayores esfuerzos, ¿no? En buscar una solución definitiva a esta situación.
0: Habéis querido personalizar, ¿no?, en ese número, en esas 112 personas, bueno, todo lo referente a esta movilización.
1: Sí, porque son 112, pero bien es cierto que en tercer grado penitenciario y en segundo grado, más la aplicación del artículo 100.2, que es gente que sale por la mañana y que vuelve a la noche a dormir en la cárcel, pues hay, de estos 112 hay 72, con lo cual es una cifra, bueno, pues importante, ¿no? Pero, repito, quedan todavía 39, bueno, pues que, bueno, pues no sé por qué razones, ¿no? Pues esto no se ha producido, ¿no? Y sobre todo cuando hace 15 años que tomó la decisión de poner fin a su actividad, ¿no? Y aquí tenemos fundamentalmente un nudo que es el que tenemos que ir desenredando, ¿no? Es la actitud de quienes a 500 kilómetros de distancia de Euskal Herria, bueno, pues toman decisiones sobre la vida de presos y presas de los que no saben absolutamente nada, ¿no? Me refiero a la Fiscalía, me refiero a la Audiencia Nacional, que cuando, en este caso, la Administración Penitenciaria Vasca, a instancias de las juntas de tratamiento, que son los profesionales de las cárceles, que deciden proponer terceros grados o la aplicación de ese artículo 100.2 a presos que consideran que pueden comenzar a hacer vida en semilibertad, pues automáticamente recurren esas decisiones, ¿no? Claro, y esto, como decía antes, se hace pues a 500 o más kilómetros de distancia y en contra de las decisiones profesionales de los de quienes trabajan en las cárceles en el día a día y conocen la evolución de esos presos y presas, ¿no? Por eso el otro día en Bilbao nosotros nos atrevíamos a decir, y además porque lo pensamos, ¿no?, que posiblemente estemos ante una actuación prevaricadora. Es decir, que aun a sabiendas de que lo que se hace está mal, se sigue haciendo. Y me refiero a las decisiones de la Fiscalía y de la Audiencia Nacional. Y eso es lo que tenemos que denunciar, porque estamos ante una justicia en general pues muy politizada y que actúa como actúa, ¿no?
0: En relación a esto, bueno, bien cercanos tenemos los casos, ¿no?, de Marisol Iparraguirre y Unai Parot, Joseba.
1: Sí, bueno, fundamentalmente nos referíamos a ellos también el pasado domingo, que comentamos alguna cosa, ¿no? Claro, el caso de Unai Parot, hombre, pues lleva nada más y nada menos que 36 años de privación de libertad. Creo que el preso que más años lleva en la cárcel, el preso en general, de toda la población penitenciaria del Estado, ¿no? 36 años, ¿no? El caso de... Y se le niega el tercer grado penitenciario. Sí que tiene la aplicación del artículo 100.2, lo que le posibilita salir a hacer voluntariado durante el día, ¿no? Pero el caso de Marisol Iparraguirre, pues bueno, pues está acercando también a los 30 años de cumplimiento. Prácticamente está ya muy cerca del cumplimiento de la pena. Y cuando hay un denominado modelo penitenciario vasco que aprobó el Parlamento de la Comunidad Autónoma hace ya un tiempo y que fundamentalmente apuesta por el cumplimiento en medios abiertos, no tiene sentido que se mantenga esta situación y que cada vez que el gobierno vasco, en este caso, pues aprueba terceros grados, en este caso a Unai Parot, o el artículo 100.2 a Marisol Iparraguirre, pues vuelve nuevamente la Fiscalía, vuelve nuevamente el Juzgado Central de Vigilancia Penitenciaria a impedirlo. Y esta es una situación, repito y lo repetiré mil veces, prevaricadora y por lo tanto delictiva.
0: Día 25 a las 11 en la Plaza del Ayuntamiento, un día muy bueno, muy festivo aquí en Iruña, con San Fermín Chiquito, San Fermín de Aldapa, luego se tirará el chupirazo, pero bueno, se puede iniciar un poco la fiesta a las 11 en el Ayuntamiento, ¿no, Joseba?
1: Sí, a las 11, bueno, yo me alegro además que coincida con esa fiesta, ¿no? Y por lo tanto, porque además todo lo que estamos haciendo lo hacemos también con ese tono festivo e incluso alegre, aunque tampoco es como para estar muy alegre lo que estamos viendo, ¿no? Pero bueno, pero creemos que la reivindicación puede ir acompañado también de la fiesta y de la alegría, ¿no?
0: Pues mira, Esker, Joseba, no sé si quieres añadir alguna cosa más.
1: No, nada más, que ricasco.
0: Suri, agur.
1: Vale, que ricasco, agur.

Las 10 y 47 minutos de la mañana, escuchas Pase a Leku en directo en Magazine de Actualidad de Guzki Irratia. Ya sabéis que Pase a Leku es un programa abierto a las calles, a los barrios, a los pueblos, que podéis hacernos llegar vuestras informaciones a través del mail pasealeku@guzki.eu. Un comunicado que nos ha llegado desde la plataforma del TAP en Navarra contra el tren de alta velocidad. Hoy se celebraba un juicio contra dos personas acusadas de realizar pintadas anti-TAP en la sede de la CEN. Dos personas son juzgadas hoy en la Audiencia Provincial de Navarra, acusadas de realizar pintadas anti-TAP en la sede de la Confederación de Empresarios de Navarra para apoyar a estas personas encausadas. Mugitu Mugimendua, iniciativa que promueve la desobediencia en este marco de infraestructura, hacía un llamamiento a concentrarse frente a la audiencia. Para recordar, el pasado año se creó la plataforma ProTAP en Navarra, un lobby de presión para acelerar las obras del TAP en esta comunidad. Uno de los pilares fundamentales de esta plataforma lo constituye la CEN, donde se instaló una lona de grandes dimensiones de apología a esta macroinfraestructura. En esta lona se realizaron las referidas pintadas, que fueron borradas a las pocas horas. A pesar de ello, la Policía Nacional llevó a cabo una investigación que ocasionó la detención de estas dos personas el pasado mes de mayo. La CEN representa a la clase empresarial navaja, la máxima beneficiada por todas las grandes obras de infraestructura en esta comunidad, especialistas en desviar recursos públicos a bolsillos privados. En medio de esta crisis ecosocial global, donde las injusticias y desigualdades aumentan exponencialmente y la supervivencia de la humanidad está cada vez más en entredicho, es una aberración que continúen con las obras de una macroinfraestructura que no hace sino andar más en esta crisis. Y más aberrante, si cabe, es que las personas que luchan contra esta macroinfraestructura que nos ahoga y contra la locura del sistema que la sustenta sean las que se sienten en el banquillo por unas pintadas cuya limpieza costó 320 euros y no las culpables de la crisis ecosocial.

Vamos con un tema mítico del punk, San 69. La banda inglesa con su tema Hurry Up Harry. Todo un himno al disfrute, San 69.

10 horas 55 minutos de la mañana, la edición de jueves de Pase al EQ. Esta del 24 de septiembre de 2026 toca a su fin.

Cerramos esta hora en directo, la que va de las 10 a las 11 de la mañana. Os recuerdo que hay redifusiones de Pasealecu a las 5 de la tarde y a las 11 de la noche.

Nos despedimos hasta mañana desde el 107 de la FM en Iruña, desde el 91 para Iruña Ría. Y desde nuestra página web, www.guzki.eus, allá donde quiera que estés.

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Bueno, lo he dicho, la edición de hoy no da para más. Mañana amenazamos con volver, como no. Agur, mi esker, Biarte.

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1: 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Me echaron la carta, me leyeron el pocito del café. ¡Qué bueno que fue!
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0: Disfruta de nuestros colores, sabores, aromas, emociones, poesía y canciones.
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0: Hoy estoy festiva y por eso voy a hacer un ramito de lunares, esos puntos que bailan sobre la tela igual que las notas sobre el pentagrama. Hoy lunares que terminan cerca de una guitarra, una caseta o en un cuerpo. Vamos, una verbena.
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0: Con nuestra sintonía de la Cueva Los Olivos introducimos el programa recordando la importancia de nuestros ancestros, el reconocimiento a nuestras raíces.

Recuerda que si quieres puedes contactar con el programa a través de la dirección de correo locura@eguzki.eus y seguirnos en redes a través de Instagram y Facebook en Un Ramito de... Traemos las mejores recetas para disfrutar, para vivir, para soñar, para todo menos para adelgazar.

Os voy a contextualizar un poco este ramito moteado. Los lunares son pequeños acúmulos de células de pigmento llamadas melanocitos y muchos de ellos son marcas de nacimiento. En épocas antiguas se creía que los lunares eran un don de los dioses y símbolo de nobleza. Los lunares en la piel pueden ser más que simples marcas. Desde la perspectiva espiritual se cree que contienen información sobre nuestras vidas anteriores. Toma ya. Vínculos kármicos y cómo encontrarnos con el amor de nuestra vida. Arsa y toma. Por otra parte, cambiando de tercio, en diversas ciudades de Estados Unidos surgieron clubs de polka y sus miembros, especialmente las mujeres, comenzaron a usar prendas de lunares como forma de identificación. El color de los lunares incluso indicaba la afiliación al club. Este fue el comienzo del lunar como distintivo social, que se abrió paso desde los salones de baile hasta la ropa de uso diario. Un vestido de lunares o la ropa de lunares en nuestro entorno encajan fenomenal con la música popular festiva, el flamenco, la rumba, las sevillanas, el rockabilly, en fin, la fiesta. Para Yayoi Kusama, un lunar fue su salvación, un pequeño anclaje a la vida. Para ella, solo un punto, o un solo punto, mejor dicho, representa una unidad en la totalidad del universo, como la Tierra en el cosmos. Al repetirlos hasta el infinito, crea una experiencia inmersiva que busca conectar a todos los seres humanos. Y eso es lo que queremos hacer hoy con vosotras, conectar a través de múltiples lunares, los de los estampados y los que simbolizan un lugar emocional, porque los lunares son calle, son fiesta, son verbena, son feria, son baile, son cuerpo, alegría compartida donde vive la música y en honor a nuestro ancestral, ramito de locura, donde vive especialmente el flamenco. Así que empezamos ya con unas bulerías del último disco grabado de Camarón, Potro de rabia y miel, que se titulan La calle de los lunares, del compositor Juan Antonio Salazar.

Los lunares empezaron siendo puntos, luego farolillos vistos de lejos, después compases y al final acabaron convirtiéndose en canciones, como la que viene ahora, Lunares, del segundo disco de Kiki Morente, El Cante, en el que el joven cantador granaíno debutó como compositor y escritor. El Cante está producido por el mismo Kiki Morente junto a Enrique Heredia, en Negri, componente del grupo mítico La Barbería del Sur. Lunares respira Granada en su esencia, no solo por ser unos tangos que llaman al amor salvaje canastero, ese que nace del barrio de Almanyajar, sino también por quien participa en ella. Desde su hermana Solea Morente, quien hace las voces, a Enrique Amaya, Amaya, José Carbonell Serrano, El Monti, Enrique Heredia Negri o el propio Kiki Morente.

ocasión, Vega va a llevar los lunares a algo un poquito más nostálgico, de copla y emoción contenida. Sus lunares parecen guardaicos en un cajón antiguo junto a una peineta, una carta y el olor de una feria que ya pasó. Porque sí, los lunares tienen memoria también, se bailan y también se recuerdan. Pasión Vega, lunares.

Y de los lunares de feria y nostalgia llegamos a unos lunares más lumanos, los que se llevan sobre la piel, porque el flamenco siempre acaba acercándose al cuerpo, al deseo, a lo íntimo. Y así dejan de ser un estampado para ser una huella, un mapa, una caricia, una miradica de cerca. Los lunares de tu cuerpo te los voy a comer. La Susi.

Y con el capullo de Jerez, los lunares terminaron haciendo lo mejor que saben. Lo mejor que saben hacer, que es bailar al compás. Porque cuando bailan, ya son de lunares.

Aquí en el Ramito somos un poquillo alternativas y nos gustan las ferias y mucho. Y también las sevillanas, pero las que más, las que nos trae Martirio. Porque las puedes bailar como, así como, como te dé la gana. Con gafa, con peineta, con volantes. Así que os presentamos y a mí, ¿quién me cuida?

esa pregunta, aparecen unos labios que se montan su propia feria, una feria íntima, la que cabe en la boca de quien, cogiéndonos los volantes del vestido como quien coge el timón de un barco perdido, nos regala unos juegos labiales. La feria de los labios de Carlos Chauen.

Cuando la feria viaja, se va de las casetas y va más abajo, allí donde huele a tierra caliente, a noches largas y a músicas que vienen de muy lejos, con sus músicos cargaicos de vestidos de volantes, para que sus gitanas no les echen al olvido. Yamaná, yaná, ketama.

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Así que, de la caravana mestiza de Ketama, nos vamos a una feria rebelde, urbana y combativa, donde también caben los lunares, sintonizando esta vez la voz del pueblo por bandera. Y volvemos al barrio, electrificándose el compás. Los lunares bailan ahora ska, alma y corazón en cada verso, de la calle para el pueblo. Pónganse cómodos y disfruten de la vida del feriante, la feriantería de la Vallecana Sound System.

Y de la feriantería del mundo pasamos a la gran tómbola donde todos giramos un rato bajo las mismas luces. Los lunares serán pequeñas vueltas sobre la tela y lo mismo que nosotros, que también vivimos girando, vamos allá con Manu Chao, la vida tómbola.

0: Gracias.
1: Y como la vida nos da unos pocos minutillos más de ramito, pasamos de dar vueltas en la tómbola del mundo a detenernos en el puerto, a contar los lunares que ha dejado este viaje, sin correr detrás de la suerte ni embarcarnos en ninguna cosa locamente, simplemente a verlo pasar. Carlos Cano, a ver los barcos venir.

Y tras ver los barcos pasar, me voy a despedir hasta el siguiente ramito, agradecida a vosotros y a mí, al mejor técnico, con esta canción para el podcast. Una canción en la que aparece Marilyn con el maquillaje corrido, las luces de bar y con un lunar dibujado que quizás es más verdadero que su propia sonrisa. Marilyn, alarma.

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0: ¿Quién aguantaría cargas? Gruñendo y sudando sin cesar bajo el peso de la vida. Si no fuera porque espera que haya algo después de la muerte.
1: ¿A dónde vas al morir?
2: Dejas de existir sin más. Tu pregunta es si después hay otra vida. No hay evidencia de que la haya.
3: La vida no es más que un estado de la materia, como el gaseoso o el líquido. Una forma de organización molecular sin mayor trascendencia ni propósito divino.
4: Me niego a creer que la humanidad sea un subproducto al azar de una circunstancia molecular.
3: Su único objetivo es perpetuarse a sí misma a través del movimiento, el cambio, la adaptación. A la vida no le preocupan las especies, y mucho menos los individuos. Nosotros solo somos los trozos de barro que utiliza como vehículo.
4: Poco más que el resultado de una mera casualidad biológica. No, tiene que haber algo más.
3: ¿Por qué anhelamos tan desesperadamente una vida más allá? ¿Qué es lo que queremos?
5: Porque la ambición colectiva, ancestral y evolutiva de la humanidad ha sido y siempre será la inmortalidad.
3: Quizá la recompensa a nuestras penurias o el castigo de nuestros pecados. No. Lo que de verdad esperamos encontrar es lo que ya conocemos. Lo que una vez tuvimos y perdimos.
6: La evolución jamás podrá evitar que la vida inteligente nunca llegue a la conciencia de una cosa por encima de todas las demás, y esa cosa es la futilidad.
7: ¿Qué es la inestabilidad?
8: Puedes ver a esas personas, a todos nosotros y a todas las personas que viven hoy en el mundo. Pero de aquí a 100 años, todos habremos muerto.

0: Todo lo que tiene un principio tiene un final.
1: Eso es la inestabilidad. Tan solo demuestra que hagamos lo que hagamos, siempre van a ocurrir cosas malas en este mundo y no tiene sentido. Es irrelevante.
2: La recurrencia es eterna, las muertes, el sufrimiento. Haga lo que haga, siempre vuelven.
3: La tragedia siempre está ahí. La tragedia está ahí y nosotros también. Y en medio, todo por construir.
4: Pues ¿quién soportaría los latigazos e insultos del tiempo? El agravio del opresor, la burla del orgulloso, los espasmos del amor despreciado, el retraso de la justicia, la insolencia del poder supremo.
5: A esto me refiero cuando hablo del tiempo y la muerte y la futilidad.
4: Cuando incluso uno mismo podría procurarse el eterno reposo con un simple puñal.
6: Verás, saber que vamos a morir lo cambia todo. ¿Puedes imaginar lo que se siente cuando te invitan a sentarte y te dicen que te mueres, que el tiempo se te acaba?
7: ¿Qué va después de la negación? ¿La depresión?
8: No, la ira. Empezarás a arremeter contra la injusticia de todo lo que te pasa.
7: Está claro que no es justo.
8: ¿Lo ves?
9: La gente no recibe lo que merece, recibe lo que recibe. Y nadie puede evitarlo.
6: En un segundo, tu mundo desaparece. Miras las cosas de otro modo y las hueles muy distintas. Lo saboreas todo, ya sea un vaso de agua o un paseo por el parque.
8: Después viene la negociación. Pactarás con Dios lavar los pies a leprosos y dar propinas exageradas a los aparcacoches.
7: Ajá.
8: Y cuando veas que nada de eso funciona, caerás en depresión.
10: Puedes decir palabrotas, maldecir al destino, pero a la hora de la verdad, tienes que resignarte.

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1: en el manicomio.
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Edición de jueves 24 de septiembre de 2026. Hablaremos con Samira Calvo, brigadista de Negu Gorriak, derecho a techo, para hablar, bueno, de todo lo acaecido tras los incidentes en Ceuta ante la llegada de Negu Gorriak.

El tiempo en Pasealeku, temperaturas 14 grados en Iruña, 14 grados en Altsasu, 14 grados en Agoitz. Predicción meteorológica, poco nuboso con intervalos de nubes altas. Temperaturas en ascenso ligero, excepto un ascenso localmente notable en la vertiente cantábrica. Viento flojo variable.

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Continuamos con los titulares de NAIS. Comienzan las movilizaciones en Osakidecha para exigir derechos laborales y soluciones reales. Los sindicatos SATSE, ELALAB, Comisiones Obreras y UGT han iniciado movilizaciones en Osakidecha para exigir derechos laborales y propuestas concretas. Han advertido de que las concentraciones celebradas este miércoles son el comienzo de una dinámica y han reclamado soluciones reales.

Zelensky replica a Trump que Irán es víctima del terrorismo de Estados Unidos e Israel. El presidente de Irán, Masoud Pezeshkian, denunció que su país es víctima del terrorismo perpetrado por Estados Unidos e Israel y recordó la matanza de niñas en Minab, al día siguiente de que Donald Trump se planteara ante la Asamblea de la ONU aniquilar al país persa. Harvey Weinstein, condenado a 15 años de prisión por agredir sexualmente a Miriam Hayley. Un juez de Nueva York ha impuesto este miércoles una pena de 15 años de prisión al otrora poderoso productor de Hollywood, Harvey Weinstein, por el cargo de agresión sexual en primer grado, por el que fue declarado culpable el año pasado. Nueve presos saharauis inician una huelga de hambre coincidiendo con los comicios marroquíes. Según ha informado la agencia SPS, nueve presos políticos saharauis del grupo Zen Issik, que se encuentran en diferentes cárceles marroquíes, han iniciado una huelga de hambre este miércoles coincidiendo con los comicios marroquíes.

Continuamos con los titulares de Noticias de Navarra. Chabacoy, luz verde a las 11.500 viviendas que cambiarán el mapa de Pamplona y su comarca. Aprobado en la Comisión de Ordenación el territorio del Plan Sectorial de Chabacoy, que permitirá construir 11.500 viviendas, la mitad de ellas protegidas y a precio asequible, y que supone un paso decisivo tras 11 años de bloqueo. Conlleva avanzar en el desarrollo del entorno de la futura estación de tren de alta velocidad y del área de la antigua estación de ferrocarril de Pamplona. Expertas destacan en Pamplona una mayor preocupación de los jóvenes por el racismo. Laura Lobato, directora del Observatorio de la Juventud, aboga por una mejor formación en pensamiento crítico para hacer frente a los discursos de odio. La jueza deja en libertad a la detenida por el incendio en la clínica Padre Meni. La mujer ha permanecido ingresada en psiquiatría del Hospital Universitario de Navarra bajo custodia policial. Balance de los taxis en Pamplona con las VTC, de la preocupación al hartazgo. Los taxistas denuncian una larga lista de prácticas irregulares de las plataformas y reclaman más inspecciones.

Con los titulares del diario de Navarra, cerramos la lectura de la prensa local. La edad de jubilación subirá en 2027 de forma definitiva. Así afectará a los trabajadores en función de los años cotizados. Los empleados que acrediten al menos 38 años y 6 meses de cotización podrán retirarse a los 65 años, mientras que quienes no alcancen ese umbral tendrán que esperar hasta los 67. Iranzuzo falla Universitaria Navarra en México tras el asesinato de una estudiante española. Nos advierten de muchas cosas, pero no tengo miedo. Ninguno de los universitarios navarros que estudian en México ha adelantado su regreso del país centroamericano en el que fue asesinada una estudiante canaria el pasado 12 de septiembre y en el que cada día se cometen 10 feminicidios, según la ONU. Marta Alonso, investigadora del CIMA de la Universidad de Navarra. Las familias no entienden que con todos los avances no haya nada para el tumor cerebral infantil. Junto al neurólogo Jaime Gallego, ha iniciado el ensayo de una nueva terapia con virus modificados para cáncer cerebral financiado con 1 millón por la Asociación Española contra el Cáncer. Expertos en inteligencia artificial abogan por aprender a usarla sin depender de ella en las aulas. Miquel Galarubna y Alejandro Néstor García Un analizaron los retos que se plantean en un foro integrado dentro de Desafíos de Navarra.

Con los titulares del país, iniciamos la lectura de las cabeceras estatales. Sánchez culpa al Ayuntamiento y la Comunidad de Madrid de la tragedia social del desahucio de Mari Carmen. El presidente del Gobierno dice que no descarta nada para impedir los desahucios, pero admite que necesita a sus socios parlamentarios, que han rechazado ya dos veces el escudo. Ayuso defiende que el desahucio se hizo cumpliendo la ley. Fue uno de los 25.500 que se ejecutan todos los años. Dirigentes del PSOE lamentan las contradicciones de Zapatero con las joyas. ¿Dónde queda la ética? Cargos socialistas se declaran desolados por el regalo de una monarquía medieval que no respeta los derechos humanos como Arabia Saudí. Fegaz mantiene la confianza en la inocencia del expresidente. El valor de las joyas, según la transcripción pericial, apunta a un delito fiscal, aunque haya prescrito.

Continuamos con los titulares de La Vanguardia. Activados dos cazas españoles en Rumanía ante una alerta real de drones rusos. El Tribunal Constitucional concluirá que el Supremo interpretó la amnistía de forma injusta. La mayoría del Tribunal cree que el Tribunal Supremo incumplió tres artículos de la Carta Magna. Los jefes de Anthropic y OpenAI alertan de que la IA crece peligrosamente.

Con los titulares de público iniciamos la lectura de las cabeceras estatales. Mari Carmen pone rostro al bloqueo de las medidas sobre vivienda. La derecha frenó el decreto antidesahucios y el gobierno intenta recuperar ahora la iniciativa. La madrileña de 87 años ha sido desahuciada la mañana de este miércoles pasado del piso en el que residía desde hace más de 7 décadas a pesar de la presión social para impedirlo. PP, Junts y Vox tumbaron en febrero un decreto que suspendía los desahucios de familias vulnerables y sin alternativa habitacional. Las formaciones a la izquierda del PSOE se lo reprochan, pero también critican a los socialistas por no actuar con valentía en materia de vivienda. Ricardo y Fernando Alonso, los empresarios dueños de Urba Gestión, que han desahuciado a Mari Carmen, son abogados y gestionan la inmobiliaria, especializada en la compra-venta de farmacias y con la que llegaron a facturar casi 1 millón de euros en 2024. El gas pimienta no solo intoxica al Congreso, el símbolo de las derechas que criminaliza al migrante. Una diputada del PP ha sido expulsada del Congreso por mostrar un bote de spray pimienta. Un asesor del partido lavó el bote en uno de los baños, dejando restos que intoxicaron a una decena de personas. El spray de gas pimienta, junto al señalamiento de los migrantes como invasores, ha sido uno de los elementos protagonistas del discurso de PP y Vox desde que ha empezado la crisis en Ceuta. El exdirector adjunto de la Guardia Civil, bajo el mando de Marlaska, está en la directiva de la asociación militar que acogió el acto pro-golpista. El teniente general retirado Pablo Salas Moreno, principal mando operativo de la Benemérita entre mayo de 2020 y diciembre de 2023, es ahora el vicepresidente del Casino Militar. La entidad, liderada por militares fuera de servicio, ofreció el 16 de septiembre una charla a cargo del teniente coronel retirado Francisco Pendala, en la que llamó a dar un golpe de Estado.

Continuamos con los titulares de Infolibre. El desahucio de Mari Carmen marca un punto de inflexión para sumar en su relación con el PSOE. El desahucio de Mari Carmen se convierte en símbolo del malestar de los aliados del gobierno que exigen un giro drástico en política de vivienda. Francia y Alemania protegen más a inquilinos vulnerables frente a desahucios como el de Mari Carmen. El magistrado Joaquín Boch señala que varios países europeos cuentan con mecanismos que refuerzan la protección de los inquilinos vulnerables y dificultan la pérdida de la vivienda. Zapatero intenta tumbar el delito fiscal y el contrabando con una versión que depende de Riad. Si, como dice el expresidente, fue un regalo del rey saudí que le entregó en Madrid en 2007, el posible fraude fiscal estaría prescrito y el contrabando no sería atribuible a Zapatero. El Tribunal de Cuentas acredita que existieron graves deficiencias en las pulseras de maltratadores. El órgano fiscalizador señala que los fallos se prolongaron durante prácticamente toda la vigencia del contrato e insiste en que no fueron problemas puntuales.

Continuamos con los titulares del diario.es. Militares rocían con gas pimienta a menores migrantes en Ceuta mientras caminan o vuelven de comprar comida. En la última semana, el diario.es ha comprobado 3 episodios en los que rocían de gas pimienta o lacrimógeno a migrantes, 2 de ellos menores, durante sus actividades cotidianas. Zapatero fía su defensa de las joyas a una colaboración judicial de Arabia Saudí que no ha dado resultado en 3 meses. Miles de personas protestan contra el desahucio de Mari Carmen en Madrid. El ático de Ayuso lo vamos a ocupar. Pedro Sánchez avisa en la ONU a las fuerzas reaccionarias: no vamos a dar un paso atrás.

Y con el diario El Salto cerramos la lectura de la prensa diaria hoy en Pase Lecu. El desahucio de Mari Carmen desata una ola de indignación que empuja al gobierno contra las cuerdas. El decreto para garantizar el acceso a una vivienda digna que el PSOE prometió antes del verano sigue en paradero desconocido. En España se ejecutan 44 desalojos al día mientras el Consejo de Ministros sigue ofreciendo regalos fiscales al gentismo. La policía dispersa con violencia la marcha en solidaridad con Mari Carmen en Madrid. Miles de personas salen a la calle para señalar la responsabilidad del gobierno en el desahucio de Mari Carmen. Una vecina de Retiro de 87 años que ha sido desalojada en medio de un bloque de resistencia ciudadana. La cinética de Barcelona bajo amenaza a la ofensiva progre del PSC para combatir la ocupación. Con esfuerzo y propuestas culturales, el Centro Social y Cine Ocupado de San Andreu de Palomar ha cumplido 10 años aguantando las arremetidas de las instituciones. La lucha de Pedro, afectado por la vacuna COVID, que consiguió que su enfermedad fuera reconocida como laboral. El cómic de 17 de marzo recoge la historia. El cómic 17 de marzo recoge la historia de Pedro García, profesor que se vacunó durante la pandemia con los trabajadores esenciales y desarrolló los efectos secundarios asociados a la dosis de AstraZeneca.

Escuchamos en Pasealeku a Aider Saez, una de las voces más prolíficas del pop vasco, con su tema Agur Esatea.

Mientras intentamos conseguir la conexión, vamos a escuchar un tema, una canción del grupo de Vizcaya, Traveling Brothers, su nuevo disco Back in Business. Escuchamos la canción Adelaine.

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10:37 minutos de la mañana. 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No hemos conseguido contactar con Egu Ogiak para hablar de la situación creada en Ceuta tras los incidentes a su llegada a la ciudad. Cambiamos de planes en Pasealecu y emitimos la entrevista que le hemos hecho a Joseba Azkarraga de Sare ante la iniciativa El Muga Denak Etxera, que mañana, día 25, a las 11 de la mañana en el Ayuntamiento, continuará su periplo para el llamamiento a la manifestación del 9 de enero que se celebrará en Bilbo.

0: 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Comenzamos las entrevistas de actualidad del día. Nos atiende al otro lado el teléfono Joseba Azcárraga, portavoz de SARE. Egunon, Joseba, ¿qué tal?
1: Hola, Osondo, Egunon.
0: El pasado día 22 poníais en marcha la iniciativa El Muga Denak Etxera. Cuéntanos un poco de qué se trata esta iniciativa, Joseba.
1: Bueno, mira, esta es una iniciativa que va a recorrer las capitales vascas. Ayer también estuvimos en Bayona, el viernes, o sea, mañana a las 11 de la mañana, también en la plaza del Ayuntamiento de Iruña, y en la cual vamos a intentar seguir trasladando a la sociedad la necesidad de que la manifestación del próximo 9 de enero en Bilbo no solamente sea la más multitudinaria, sino que nos acerque a los objetivos que estamos persiguiendo para intentar que también sea la última manifestación que con carácter permanente organizamos. Es decir, que va a depender fundamentalmente del éxito de la manifestación, pero va a depender de lo que hayamos podido avanzar en el transcurso de todos estos meses en la situación que aún se mantiene en relación a los presos y presas de motivación política.
0: Recuérdanos, Joseba, la importancia de esta manifestación, que se va a convertir en una movilización simbólica, sin duda.
1: No, sin duda, bueno, nosotros, como decía antes, queremos que sea la más multitudinaria, y eso que, bueno, que prácticamente todas las que se han venido celebrando hasta el momento han sido, pues bueno, de concentrar a 80.000, 100.000 personas, que es una cantidad que yo creo que nadie nos galería, pues ha concentrado hasta el momento, ¿no? Y eso lo hacemos fundamentalmente desde el apoyo de una parte importante de la sociedad civil, junto con el asociacionismo, la gente de la cultura, de la universidad, del deporte, desde el ámbito sindical, también desde el ámbito político. Por lo tanto, queremos que sea que refleje también la pluralidad con la que siempre hemos trabajado desde SARE, ¿no? Lo que sí estamos haciendo y seguiremos haciendo es decir, primero, que hemos avanzado mucho desde hace, bueno, fundamentalmente desde el año 4 o 5 años, desde que es la Comunidad Autónoma del País Vasco recibió las transferencias de prisiones. Ahí se ha producido un avance considerable. Nosotros tenemos que reconocerlo. No somos de los que siempre estamos diciendo que todo está mal, no. Se ha avanzado bastante, estamos en una situación muy diferente a la que estábamos todavía hace 4 o 5 años, pero todavía nos quedan, como decimos nosotros en lo que leímos el otro día en Bilbao, antes de ayer, tenemos 112 razones que nos interpelan para continuar el trabajo que iniciamos hace 12 años, ¿no? Y bueno, estas 112 razones es el número de presos y presas que en diferentes modalidades de cumplimiento de las penas, pero aún siguen privados de libertad, ¿no? Y sobre todo nos referimos a 39 presos y presas, que son los que denominamos que son presos y presas que aún no han pisado calle, es decir, que aún llevando décadas de privación de libertad, aún no han tenido la oportunidad ni de un permiso penitenciario, ni de una salida de un día de esas programadas que suele hacer la cárcel de vez en cuando, sino que se mantienen, bueno, pues en el recinto penitenciario sin salir, ¿no? Ahí es donde nosotros vamos a intentar poner nuestros mayores esfuerzos, ¿no? En buscar una solución definitiva a esta situación.
0: Habéis querido personalizar, ¿no?, en ese número, en esas 112 personas, bueno, todo lo referente a esta movilización.
1: Sí, porque son 112, pero bien es cierto que en tercer grado penitenciario y en segundo grado, más la aplicación del artículo 100.2, que es gente que sale por la mañana y que vuelve a la noche a dormir en la cárcel, pues hay, de estos 112 hay 72, con lo cual es una cifra, bueno, pues importante, ¿no? Pero, repito, quedan todavía 39, pues no sé por qué razones, ¿no? Pues esto no se ha producido, ¿no? Y sobre todo cuando hace 15 años que tomó la decisión de poner fin a su actividad, ¿no? Y aquí tenemos fundamentalmente un nudo que es el que tenemos que ir desenredando, ¿no? es la actitud de quienes a 500 kilómetros de distancia de Euskal Herria, bueno, pues toman decisiones sobre la vida de presos y presas de los que no saben absolutamente nada, ¿no? Me refiero a la Fiscalía, me refiero a la Audiencia Nacional, que cuando, en este caso, la Administración Penitenciaria Vasca, a instancias de las juntas de tratamiento, que son los profesionales de las cárceles, que deciden proponer terceros grados o la aplicación de ese artículo 100.2 a presos que consideran que pueden comenzar a hacer vida en semilibertad, pues automáticamente recurren esas decisiones, ¿no? Claro, y esto, como decía antes, se hace pues a 500 o más kilómetros de distancia y en contra de las decisiones profesionales de los de quienes trabajan en las cárceles en el día a día y conocen la evolución de esos presos y presas, ¿no? Por eso el otro día en Bilbao nosotros nos atrevíamos a decir, y además porque lo pensamos, ¿no?, que posiblemente estemos ante una actuación prevaricadora. Es decir, que aun a sabiendas de que lo que se hace está mal, se sigue haciendo. Y me refiero a las decisiones de la Fiscalía y de la Audiencia Nacional. Y eso es lo que tenemos que denunciar, porque estamos ante una justicia en general bueno, pues muy politizada y que actúa como actúa, ¿no?
0: En relación a esto, bueno, bien cercanos tenemos los casos, ¿no?, de Marisol Iparraguirre y Unai Parot, Joseba.
1: Sí, bueno, fundamentalmente nos referíamos a ellos también el pasado domingo, que comentamos alguna cosa, ¿no? Claro, el caso de Unai Parot, hombre, pues lleva nada más y nada menos que 36 años de privación de libertad. Creo que el preso que más años lleva en la cárcel, el preso en general, de toda la población penitenciaria del Estado, ¿no? 36 años, ¿no? En el caso de... Y se le niega el tercer grado penitenciario. Sí que tiene la aplicación del artículo 100.2, lo que le posibilita salir a hacer voluntariado durante el día, ¿no? Pero el caso de Marisol Iparraguirre, pues bueno, pues está acercando también a los 30 años de cumplimiento. Prácticamente está ya muy cerca del cumplimiento de la pena. Y cuando hay un denominado modelo penitenciario vasco que aprobó el Parlamento de la Comunidad Autónoma hace ya un tiempo y que fundamentalmente apuesta por el cumplimiento en medios abiertos, no tiene sentido que se mantenga esta situación y que cada vez que el gobierno vasco, en este caso, pues aprueba terceros grados, en este caso a Unai Parot, o el artículo 100.2 a Marisol Iparraguirre, pues vuelve nuevamente la Fiscalía, vuelve nuevamente el Juzgado Central de Vigilancia Penitenciaria a impedirlo. Y esta es una situación, repito y lo repetiré mil veces, prevaricadora y por lo tanto delictiva.
0: Día 25 a las 11 en la Plaza del Ayuntamiento, un día muy bueno, muy festivo aquí en Iruña, con San Fermín Chiquito, San Fermín de Aldapa, luego se tirará el chupirazo, pero bueno, se puede iniciar un poco la fiesta a las 11 en el Ayuntamiento, ¿no, Joseba?
1: Sí, sí, a las 11, bueno, yo me alegro además que coincida con esa fiesta, ¿no? Y por lo tanto, porque además todo lo que estamos haciendo lo hacemos también con ese tono festivo e incluso alegre, aunque tampoco es como para estar muy alegre lo que estamos viendo, ¿no? Pero bueno, pero queremos que la reivindicación puede ir acompañado también de la fiesta y de la alegría, ¿no?
0: Pues mira, Esker, Joseba, no sé si quieres añadir alguna cosa más.
1: No, nada más, Kerrikasko.
0: Suri, agur.
1: Vale, Kerrikasko, agur.

Las 10 y 47 minutos de la mañana, escuchas Pase al EQ en directo en Magazine de Actualidad de Guzki Gatia. 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Un comunicado que nos ha llegado desde la plataforma del TAP en Navarra contra el tren de alta velocidad. Hoy se celebró un juicio contra dos personas acusadas de realizar pintadas anti-TAP en la sede de la CEN. Dos personas son juzgadas hoy en la Audiencia Provincial de Navarra, acusadas de realizar pintadas anti-TAP en la sede de la Confederación de Empresarios de Navarra para apoyar a estas personas encausadas. Mugitu Mugimendua, iniciativa que promueve la desobediencia en este marco de infraestructura, hacía un llamamiento a concentrarse frente a la audiencia. Para recordar, el pasado año se creó la plataforma ProTAP en Navarra, un lobby de presión para acelerar las obras del TAP en esta comunidad. Uno de los pilares fundamentales de esta plataforma lo constituye la CEN, donde se instaló una lona de grandes dimensiones de apología a esta macroinfraestructura. En esta lona se realizaron las referidas pintadas, que fueron borradas a las pocas horas. A pesar de ello, la Policía Nacional llevó a cabo una investigación que ocasionó la detención de estas dos personas el pasado mes de mayo. La CEN representa a la clase empresarial navaja, la máxima beneficiada por todas las grandes obras de infraestructura en esta comunidad, especialistas en desviar recursos públicos a bolsillos privados. En medio de esta crisis ecosocial global, donde las injusticias y desigualdades aumentan exponencialmente y la supervivencia de la humanidad está cada vez más en entredicho, es una aberración que continúen con las obras de una macroinfraestructura que no hace sino andar más en esta crisis. Y más aberrante, si cabe, es que las personas que luchan contra esta macroinfraestructura que nos ahoga y contra la locura del sistema que la sustenta sean las que se sienten en el banquillo por unas pintadas cuya limpieza costó 320 euros y no las culpables de la crisis ecosocial.

vamos con un tema mítico del punk, Sun 69. La banda inglesa con su tema Hurry Up Harry. Todo un himno al disfrute, Sun 69.

10:55 de la mañana, la edición de hoy jueves de Pase al EQ. Esta del 24 de septiembre de 2026 toca a su fin.

Cerramos esta hora en directo, la que va de las 10 a las 11 de la mañana. Os recuerdo que hay radiodifusiones de Pasealecu a las 5 de la tarde y a las 11 de la noche.

Nos despedimos hasta mañana desde el 107 de la FM en Iruña, desde el 91 para Iruña Guía. Y desde nuestra página web www.guzki.eus, allá donde quiera que estés.

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Bueno, lo he dicho, la edición de hoy no da para más. Mañana amenazamos con volver, como no. Agur, mi esker, biart.

Arratsaldeon denori, bienvenidos una vez más aquí a Aitzen ez dena, el programa de músicas diferentes. Y bueno, se ve que se va acercando el verano, el calor, el cual no me gustó mucho, pero bueno, es lo que hay. Y bueno, tal como anuncié el programa pasado, vamos a estar haciendo un resumen de lo que ha sido este curso aquí en Aitzen ez dena, en Euskadi Irratia. Y pues bueno, vamos a seguir con varios programas que estuvimos escuchando, ¿no? En la ocasión de hoy vamos a estar escuchando canciones que pusimos en el programa de Jakob Astorius. El que no recuerde, Jakob Astorius es, si no es el mejor bajista, uno de los mejores bajistas eléctricos de la historia. Y vamos a estar escuchando, pues bueno, tres canciones suyas, un poco ilustrativas de lo que hacía este individuo. Luego vamos a poner unas cuantas canciones de un programa que hicimos sobre un canal de YouTube centrado en música electrónica, pero no en el techno habitual al que todos estamos más que habituados y que la verdad tampoco es muy de mi agrado, pero bueno, vamos a estar escuchando un poco lo que es el retrowave y el synthwave, ¿no? Diferentes vertientes, ¿no?, de la música electrónica. Luego después vamos a estar escuchando tres canciones de lo que fue el programa Jazz bajo la lluvia, que ya empezaba el tiempo malo en aquel entonces, y bueno, pues para amenizar un poco estuvimos escuchando varias canciones, sobre todo pues relacionadas con el jazz, ¿no? Y luego, pues bueno, fue el primer mix de todos. El de octubre desgraciadamente se perdió, pero el de... No, espera, el de octubre no se hizo, el primer mix fue el de noviembre. Entonces vamos a estar escuchando dos canciones o lo que nos dé tiempo para, pues bueno, para disfrutar dos canciones que había.

en ese mix. Así que vamos a empezar con Jacob Asturius y vamos a comenzar con una canción un poco animada dentro de lo que es su repertorio. No, o sea, sobre todo se centraba en jazz fusion, pero en este caso vamos a escuchar un tema bastante funky, bastante bailongo dentro de lo que cabe, que es Come On, Come Over. Así que vamos a ello.

Con este Come On, Come Over empezamos este programa. Vamos ahora a escuchar Jabona, que en este caso, más que a título personal de Jacob Astorius, pertenece al mítico disco de Heavy Weather, del mítico grupo de jazz fusion Weather Report. Y en este caso, bueno, sí que parece ser una canción compuesta por Jacob Astorius. El que quiera corregirme, por favor, que me mande un correo, que ahora mismo no me acuerdo muy exactamente, pero bueno, tenéis la opción, ya sabéis, en la página web, está en los programas, ahí tenéis Dena, y tenéis un correo por si queréis mandar sugerencias y demás, más que nada para el curso que viene, porque siempre se agradecen cosas nuevas o cosas que podrían ser interesantes, ¿no?, para este programa al final, porque se trata de escuchar cosas que normalmente no se escuchan, ¿no? Entonces vamos con Jabona de Weather Report.

esto ha sido continuum. No, espera, espera. Es que hay algunos temas que cuesta bastante pillar el título, que no sale bien. Joder, no, continuum no, Opus Pocus. Bueno, antes que eso hemos escuchado Jabona y ahora pues vamos a escuchar varias canciones de lo que es lo que fue el programa de Electronic Gems. Vamos a escuchar tres canciones seguidas que van a ser Capo Blanco, Cold Song y luego vamos a escuchar Home Resonance, que fue una canción bastante popular dentro de lo que es internet y los memes y demás. Y luego pues vamos a escuchar una canción llamada Fever, de un artista impronunciable, ya que está en kanji, y encima en kanji puñetero. Kanji es la escritura japonesa, vaya, para quien no sepa. Así que vamos a ello. Capo Blanco, Cold Song.

Para todo aquel que acaba de sintonizar ahora mismo Eguzki Irratia, estamos aquí en Aitzen Esdena y haciendo el segundo programa de lo que es el resumen de lo que ha sido este curso. Estábamos escuchando varios temas de Jaco Pastorius, ahora hemos escuchado varias canciones de lo que era el programa sobre Electronic Hems, un canal de YouTube que divulga o difusiona música electrónica, pero de otras vertientes, no techno ni house ni otras ni otros estilos relacionados más a la fiesta o a la discoteca, sino ya otra clase de electrónica, ¿no? Y ahora vamos a centrarnos, vamos a ir al bloque de lo que fue el programa de Jazz bajo la lluvia y vamos a escuchar ahora mismo una canción llamada Apolo del baterista Kendrick Scott. A ver si os gusta.

Esto era Apolo de Kendrick Scott. Ya lo siento, el día de hoy el ordenador está siendo un poco, está comportándose un poco de manera bastante tonta, pero bueno, se hace lo que se puede. A veces se queda un poco atascado a la hora de poner canciones y demás, pero bueno. Vamos ahora a escuchar Simply Put de John Scofield. La verdad que un tema muy, muy bonito desde mi punto de vista, por supuesto. A ver si a vosotros os gusta también.

Esto era Simply Put del guitarrista norteamericano John Scofield. Vamos ahora a escuchar un estándar, Central Park West, compuesto por John Coltrane, el mítico saxofonista de jazz, pero en este caso va a ser una versión de Big Band arreglada o dirigida por lo menos por Woody Herman. La verdad que para, desde mi punto de vista, una versión preciosa, encima grabada en directo. No tiene ningún desperdicio. Os dejo con Central Park West de Woody Herman Big Band.

Esto ha sido Central Park West, interpretado por Woody Herman Big Band. Vamos ahora con una canción de lo que fue el primer mix, que es Tanto como ayer, de Héctor Lavoe. La verdad que esto es un señor temazo, un bolero precioso como el solo. A ver si este os gusta también.

estamos escuchando Tanto como ayer, de Héctor Lavoe. Si queréis escuchar la canción entera, os recomiendo ir al mix que hicimos, el primero de todos, en el que se escucha en toda su plenitud, porque ya estamos ya acabando el programa y antes de irme me gustaría poner otra canción que sonó en ese mismo programa, que fue Smells Like Teen Spirit, pero en este caso una versión del pianista de jazz Robert Glasper, con el que era su grupo, Robert Glasper Experiment. Una versión bastante interesante, encima en directo también. Así empieza, desde abajo del todo. Así que bueno, muchas gracias otra vez por estar aquí escuchando Aitzen Esdena, como sabéis, todos los jueves a las 7 de la tarde, de 7 a 8, y los viernes a las 9 de la mañana, aquí en redifusión, dentro de lo que es, pues bueno, aquí en Eguzki Irratia. Así que me despido con Smells Like Teen Spirit de Robert Glasper Experiment. 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

Hola, bienvenidas y bienvenidos a SHIT en la Irola Irratia, el 107.5. También, como siempre, si escucháis que es posible a través de Contrabanda FM o desde Radio Almaina. Y hoy es día 1 de junio del 2026, lo digo por si estáis escuchando esto, pues para que sepáis que es probable que no lo estéis escuchando en directo. ¿Por qué lo digo? Pues porque, bueno, evidentemente la noticia de la semana y del día, bueno, de hace unos días ya, ha sido el anuncio de el regreso, de alguna manera, de los Cramps, discográficamente hablando, se entiende, porque, pues bueno, esperemos, crucemos los dedos para que no hagan nada, una reunión por dinero o cosas de esas, o sea, que no lo haga Poison Ivy, me refiero, creo yo que no sería lo ideal.

sino que bueno, pues eso, que van a sacar nuevo material. Bueno, resumiendo un poco, eso, se ha creado una especie de equipo para resucitar tanto el sello que pues montaron a sus inicios, el sello Venganza, Vengeance, que pues resucitaron luego también a finales, bueno, a principios de este siglo, me parece, y que ahora pues intentan recuperarlo y ponerlo en forma, y van a sacar este verano un nuevo disco con temas perdidos del año 1977. Pero de eso vamos a hablar después, largo y tendido, porque, bueno, pues a ver, de momento solo hay un tema para poder escuchar, ese Graves Gravy, que se va a titular el álbum. Y bueno, pues vamos a hablar de ello luego. No lo vamos a dejar al final, que sería lo suyo, porque me parece que me voy a enrollar un montón y igual nos quedábamos cortos, así que lo dejaré para, pues para la mitad del programa. Antes vamos a escuchar unas cuantas canciones de grupos nuevos que seguramente Lux Interior daría su aprobación. Vamos a empezar con los Babalunes, una banda de surf instrumental de Canadá, pero que editan a través del sello High Tide, que hace poco hacíamos un pequeño repaso a ese gran sello. Overcast es el tema con el que cierran su nuevo disco titulado Going For It.

Segundo LP que sacan en 5 años más o menos, esta banda llamada The Baba Looneys, ya os digo, es desde Quebec, Canadá, y es un quinteto que se dedican al instrumental con aires surferos, como bien se puede apreciar, con saxo, dos guitarristas, y tienen en sus, bueno, a la batería tienen a Chani Langerus, que es ilustrador y, bueno, y diseñador, y es el que se encarga del diseño y los dibujos de la portada, que siempre está bien, ¿no?, que uno del grupo se dedique a esas cosas. Y es el caso, por ejemplo, también de nuestro siguiente protagonista, Vince Rey, que quizás yo creo que es más conocido por su faceta de ilustrador. Entre otros, pues bueno, ha ilustrado muchos de los festivales de psicobilly, rockabilly de los últimos 20 o 25 años, aparte también de infinidad de discos de bandas, carteles de conciertos y, bueno, un largo etcétera. Si le conocéis, pues eso, es muy, muy reconocible, inspirado en los años 60, pero con un toque, pues bueno, yo creo que bastante personal. Pero bueno, musicalmente ha tocado también la guitarra y cantado en varias bandas, ha estado formando tríos, dúos, y últimamente me parece que le da por andar solo como hombre orquesta, con que es lo que va a sacar, pues, en breve, un nuevo disco que se titulará Back in the Shack, y que, ya os digo, es él tocando todos los instrumentos, y ha sacado un pequeño EP para presentar el mismo. Midnight Creep es el tema elegido para presentarlo.

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Bé, antes de que salga su disco, ya os digo, Vince Rey, con diferentes versiones también, en, pues porque este Midnight Cream no tengo ni idea, pero en principio no sé si será una versión, aunque bueno, inspirado en algún tema de blues, eso fijo. Digo que entre las versiones que hay está, por ejemplo, el clásico Shake Your Hips, que es también otro habitual, y el Real Wild Child. Un tema que pues en su momento versionó Jerry Lee Lewis, por ejemplo, y quizás una de las más conocidas fue también la de Iggy Pop. Esta es la versión de Vince Ray, Real Wild Child.

y de un hombre orquesta, Vince Rey, a otro, el reverendo Tom Frost, que pues también sigue sacando bastante material, pues en, tanto en su Bandcamp con su, pues bueno, en los vídeos estos de que se suben a internet, y bueno, versiones y temas como el que vamos a escuchar ahora mismo, que es uno de los últimos que ha sacado. Se titula The Hollow Gospel y ya os digo, es el reverendo Tom Frost.

Reverend Tom Frost, que yo creo que el piano, pues bueno, siempre, o sea, que debe de ser su instrumento principal, por decirlo de alguna manera, aunque ya os digo que lleva años tocando pues todos los instrumentos en sus grabaciones. Tiene alguna vez algún colaborador, pero en principio suele estar él solo ante el peligro. Antes de entrar ya en materia con lo de los Cramps, como os decía, vamos a escuchar que al final se pasa el tiempo y pues se nos ha quedado pendiente el tercer EP que sacaron los finlandeses, los Electric Tets, ese gran grupo, por lo menos para el que os habla, que nada, pues eso, a finales del año pasado sacaron un tercer EP en la línea de los dos anteriores, con una portada que si cabe más estrafalaria o más horrible, pero bueno, Hold Fast se tituló, cuatro temas también, como los anteriores. Y bueno, ya habíamos escuchado el single de adelanto, Death Roll, pero vamos a escuchar ahora otro par de temas que con el que empezamos, por ejemplo, este Pharmacy, Haze o Wild Wild West. Son los Electric. Ahí estaba tocando efectivamente el piano Tom Frost, pero no, vamos con los Electric Tets y este de Pharmacy, Haze of Wild Wild West.

0: Electric Tets, que siguen con su eso pequeño formato de EP, y que, a ver, todo hay que decirlo, lo tenían difícil superar la grandeza de los dos anteriores, pero bueno, sigue sonando pues como suenan ellos. Este trío, en principio, aunque en directo, bueno, el cantante precisamente también debe de tocar algún teclado y se acompañan de un segundo guitarra. Y en este disco concretamente también tienen la colaboración en el último tema de una cantante, Hannah Hus, que, bueno, no tengo ni idea de quién es, la verdad. Pero nos vamos a quedar con el tema que abre la cara B, un tema titulado Cartupustion Boogie Boogie. Ya os digo, estáis escuchando Shit en la Isla de Irratia y estos son los Electric Tets.
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Pues sí, los Electric Tets, que este de hecho tenía pinta de estar cantado en finlandés. Como digo, vamos a ir con los Cramps, que pues eso, estos últimos días anunciaban, pues bueno, ya venían anunciando desde hace tiempo que el sello Venganza, bueno, dicho en inglés, iba a ser recuperado. Ya sabéis, como os decía antes, es un sello que pues crearon Poison Ivy y Lux Interior en los 70 para, pues bueno, lo que fueron sus dos primeros singles, que de hecho tienen bastante relación con lo que, pues bueno, con las nuevas grabaciones que van a ver la luz este próximo agosto. Y luego pues en los, pues ya os digo, en 2003-2004, su último disco, de hecho, el Fins of Dove Island, lo sacaron en ese sello, que me imagino pues que bueno, volvieron a resucitar ellos mismos, y sacaron también reediciones de varios de los, bueno, de sus clásicos, incluido un recopilatorio que recogía, bueno, ese, ¿cómo se llama? How to Make a Monster, un recopilatorio en el cual, pues la verdad es que cogía grabaciones bastante irregulares de sus, bueno, de todas sus épocas, pero vamos, con un sonido a veces un poco lamentable. Bueno, la cuestión está en que hace tiempo que no se oía hablar de ellos, y parece ser que se rumoreaba que había un, pues eso, alguien que se había encargado de resucitar el sello para pues sacar de nuevo pues todos la disco, bueno, en parte de la discografía de los Cramps, e incluso lo que, pues eso, vamos a escuchar por lo menos un ejemplo, grabaciones más o menos nunca oídas. Todo esto, bueno, en definitiva, al final se ha visto que sí, que había algo de verdad en ello. Y lo curioso del tema está en que las personas que están detrás de este proceso, de este proyecto, pues una de ellas es un, bueno, dos, bueno, tres fans totales de los Cramps de todos los tiempos, pero vamos, uno de ellos es Henry Rollins. Bueno, ya sabéis, el que fuera cantante, para mi gusto, de la mejor parte, bueno, de la mejor época de Black Flag, luego con la Henry Rollins Band, y bueno, y todo su rollo de spoken word, y bueno y su carrera de actor también, que he tenido la oportunidad de ver hace no demasiado una de sus películas, y la verdad es que no es que sea el mejor actor del mundo, pero con la personalidad que tiene, pues bueno, la verdad es que mínimamente interesante, casi todo lo que hace, pues así es. Como digo, era fan de toda la vida, y era fan junto con un colega suyo, que nosotros, que Ian McKay, el que fuera, pues ya sabéis, también cantante de Minor Threat, Fugazi, y bueno, persona también muy interesante, metida dentro del Straight Edge. Bueno, de hecho, debe estar un poco hasta las narices de que se le recuerde su relación con el tema. Y la tercera, bueno, sí, la tercera persona que estaría implicado, ellos dos, digamos que se han centrado en el tema de seleccionar los temas, masterizar, hacer, bueno, retoques y demás, y organizar el grupo, concretamente bajo el nombre, además, como es Ram Production, que es, bueno, pues cogiendo la R de Rolling y la M de McKay, eso, algo así. Bueno, total, que junto con otras personas, que bueno, originalmente la idea parece ser que es echar una mano a Poison Ivy, que es lo único que de todo esto también, pues bueno, se agradece, ¿no? Ya sabéis, la guitarrista de los Cramps, que hace tiempo que pues no se sabe mucho de ella. Desde luego, musicalmente tiene pinta de que no va a seguir haciendo nada, o sea, que se ha retirado. Y entonces, pues bueno, proyecto tiene como idea principal financiar, o bueno, que todos los beneficios que salgan de tanto de discos, camisetas, merchandising, etcétera, etcétera, pues que va a ir en gran parte, o casi todo, para ella. ¿Y quién más está detrás? Pues está Larry Hardy,
que es el que lleva, el que está detrás del sello Indered Records, un gran sello que aquí hemos dado mucho a la brasa también, porque pues siempre ha tenido, desde hace no sé cuántos años lleva ya, si 20 o 30, muchos de sus grupos han pasado por aquí, porque pues siempre ha tenido cosas muy interesantes. Y por último sería Jimmy Maslon, un director de cine y más que nada productor, que en concreto, pues aparte de ser un especialista por lo visto en Herschel Gordon Lewis, el director de cine de los 60, porque parece ser que tiene los derechos de sus películas y de alguna otra, y también ha sido el director de uno de los pocos, porque ha habido pocos vídeos de los Cramps, que es Like a Bad Girl Should. No sé si recordáis ese en el que, el vídeo ese de su época del grupo en Epitaph. Y bueno, total, todo este conjunto de gente han formado piña y han decidido sacar un nuevo disco que se llamará Graves Gravy. Y como estoy hablando un poco demasiado y me estoy quedando hasta seco, vamos a ir escuchando, vamos a escuchar luego lo que es el tema de ese disco, pero vamos a empezar escuchando un poco a los Cramps, ya que estamos. Vamos a escucharlos en unas sesiones muy parecidas de la época. Las sesiones que van a ver la luz son del 77. Pues de esa época, antes de que sacaran su primer disco, las Ohio Demons pues fueron una de las más celebradas, ciertamente. Y el año es 1979, y de hecho pues todas estas canciones que aparecen aparecerían luego en su primer disco y en el segundo, pero regrabadas de nuevo con Alex Chilton. Y vamos a empezar escuchando el vamos a ir abriendo boca con el Under the Wires, un tema que aparecería en el Psychedelic Jungle, pero esta es una versión primeriza y de hecho contando con Brian Gregory, que ya por aquel entonces en el Psychedelic Jungle pues habría abandonado el grupo y estaría Kid Congo Powers, pero bueno, esa es otra historia. Under the Wires son los Cramps.

Los Cramps, año, se supone, 1979, porque forman parte de, pues, uno de los piratas más legendarios de la banda, que nos lleva a uno de los temas por los que también se ha montado este grupo, en torno al sello Venganza. Y bueno, hay una especie de, ya te digo, toda esta peña: Larry Hardy, Jimmy Maslon y Poison Ivy estaría también. Han formado The Cramps Inc., que intenta, pues, de alguna manera controlar todo este desfase que ha habido durante todos estos años, en los que, pues, teniendo en cuenta que es un grupo que tampoco es que haya sido muy prolífico, porque, pues, han sacado un puñado de discos y bastantes singles, pero tampoco ha sido una barbaridad. Pero sin embargo, la cantidad de piratas, directos, demos, y bueno, lo que os podéis imaginar, que han salido a lo largo de los años. Y bueno, no hablemos ya de camisetas, y bueno, y artefactos de un montón de cosas que, pues bueno, a ver, como siempre, estas cosas pasan. Y pero vamos, que los Cramps al final, siendo encima un grupo que siempre se les ha considerado un poco, pues, de culto, ¿no? Que casi todo el mundo que más o menos está en el underground se supone que los conoce, pero no son precisamente un grupo que llene o que llenara estadios, ni que fuera, pues eso, muy, muy, muy conocido. Bueno, pues eso, la cuestión está en que intentan con esto, pues, tener un poco más de control. Y a lo que vamos, un par de años antes, en el año 77, en octubre de 1977, se metieron en los estudios Ardent de Memphis, junto con Alex Chilton, el cantante de Big Star, y bueno, toda una leyenda en Memphis, que, pues, parece ser que les descubrió y se empeñó en grabarles, y bueno, acabaría siendo el protagonista de su primer LP. Pero bueno, hubo varias veces en las que grabaron temas, y una de ellas, ya os digo, fue en octubre del 77, de donde saldrían dos singles, que precisamente los que os comentaba antes, que lo sacaron el propio grupo bajo el sello Venganza, en el año 78, ya sería a principios del 78, el Human Fly, mítico, con el Dominó en la cara B, y el Surfing Birth con el The Way I Walk, que luego, un poco más tarde, serían recuperados, curiosamente, en Inglaterra, y se formaría parte del Greatest Hits, que también es, pues, considerado el primer mini LP de los Cramps, y también, pues bueno, una auténtica leyenda, y de donde han sacado también un poco la idea de titular este nuevo disco Greatest Gravy, que es una idea original de los propios, de Deluxe y de Poison, que habían, pues, a finales de los 80, recuperaron estas grabaciones, que entiendo que las tendrían, estarían en su poder, y tenían la idea de grabarlo, o sea, de editarlas para los fans, por lo menos, pero al final no está muy claro por qué, pero bueno, se descartaron, y pues son las que van a salir ahora mismo. Graves Gravy, saldrá el 21 de este mes de agosto del 2026, bueno, la verdad es que podría seguir hablando un montón, pero bueno, vamos a centrarnos en que una de las cosas que se les ha hecho en cara un poco, que se les ha criticado bastante, es que para promocionarlo, aparte de, bueno, diferentes medios de estos en redes sociales y demás, que sí que es verdad, que yo también lo reconozco, que quizás no tienen detrás, está claro, a unos grandes publicistas, y que, vamos, alguna cosa ha sido un poco, pues bueno, un poco cutre, y han escogido un videoclip que, pues bueno, un director de documentales y bueno, un director llamado Jason Willis, que ha sido el encargado de dirigirlo. Y lo curioso es que ha tenido, pues bueno, le han dado palos por todos lados, porque sí que es cierto que parte del vídeo está hecho con IA,
Lo cual, pues estando en los tiempos en los que estamos, parece ser que si utilizas la IA ya no molas, por decirlo de alguna manera. Lo cual, mi humilde opinión, me parece que también es un poco exagerado. Sí que es cierto que el utilizar la IA, y a ver, no son los primeros que lo utilizan, tanto, pues yo que sé, para hacer portadas de discos o videoclips de estos que te salen, pues bueno, baratos, y que bueno, coges cuatro imágenes y ya tienes un vídeo con animación, ¿no? Por ejemplo, se me ocurre ahora mismo el ejemplo de los Messerschmitts, que uno de los últimos singles que han sacado han hecho eso, han cogido además a personajes del cine de terror, que es con lo que ellos, pues bueno, más cómodos están, y han mezclado con IA, y bueno, pues salen cosas que a alguien le pueden hacer gracia, otros, pues ya os digo que hay bastante gente que no traga, pero vamos, pero nada. Y el vídeo concretamente de este de los Cramps, el TV set, que es el que han escogido como primer adelanto, sí que es verdad que está la IA de por medio, pero también es verdad que muchas de las cosas que están incluidas en realidad están sacadas de, precisamente, bueno, de muchas películas de serie Z de los 60, como las que hacía Herschel Gordon Lewis, pues bueno, la de Blue Fist y todas estas, dibujos o cómics de esa época, y bueno, que vamos, que no todo es IA en el vídeo. Pero bueno, que también es bueno, que incluso, de hecho, el pobre Jason Willis, la verdad es que ha pedido disculpas, porque ha reconocido que, pues eso, ha utilizado parte de la IA para juntar todas esas imágenes, y que quizás el resultado, y en eso sí que estoy un poco de acuerdo, teniendo en cuenta de la banda que a la que estamos hablando, y que tampoco es que hayan sacado tantos vídeos, porque a lo largo de los años yo creo que con una mano vídeos oficiales se pueden contar, y que este nuevo resurgimiento, esta recuperación de grabaciones míticas, que por fin se oye hablar un poco de Poison Ivy, pues hombre, que hagan un vídeo que igual no es perfecto, que se queda un poco flojo, no sé. Dicho lo cual, vamos a escucharlo, que luego también estaría el tema de si las grabaciones son tan inéditas y necesarias como para que vieran la luz, pero bueno, eso después. Vamos a escucharlo. TV Set, son los Cramps, año 1977, ya os digo, antes de que sacaran, pues, nada.

Los Cramps, 1977, y ahora en el 2026, como os digo, pues primera vez que se oyen estas grabaciones. Aunque, bueno, yo la verdad es que tampoco lo tengo del todo claro, porque si os podéis a escuchar o ver los piratas que sacaron en su momento, pues bueno, la verdad es que hay varios, concretamente pues están los Memphis Pushers, que con su título de las demos de 1977, que entiendo que forman parte de, o sea, que son estas sesiones en las que lo único que debieron de grabar muchos temas. Es más, parece ser que en las notas, bueno, que dice Henry Rollins, este single, el TV set, era supuestamente, por menos los Cramps, la idea que tenían en su momento era de haberlo sacado como single. Lo que pasa que Alex Chilton, pues como que vio que no lo veía claro, les hizo grabar un montón de temas, de los cuales, pues por suerte, saldría el Human Fly, que todos conocemos, el Dominó, el Surfing Bird, el The Way I Walk, etcétera, etcétera. Y eso, y entonces me imagino que grabaron las canciones un montón de veces y habrá muchas versiones distintas, porque de hecho Henry Rollins lo que ha hecho ha sido elegir pues las que él ha considerado, junto con Ian McKay, las mejores de todas ellas. Pero vamos, que sí que es cierto que todos los temas que son, van a ser 12 temas a 6 por cara, porque bueno, también va a salir, pues ya sabéis, vinilo de colores, y en CD, no sé si en casete de momento creo que no. Y bueno, pues eso, y lo curioso también, y la novedad, es que muchos de los temas que aparecen, aparecerían precisamente en el Psychedelic Jungle, que os decía antes, cuando ya no estaba Brian Gregory y le sustituyó Keith Congo Powers. Y entonces aquí, pues bueno, serán unos temas con un toque, totalmente distinto, porque, bueno, dentro de esa manera tan anárquica de tocar la guitarra los dos, pues bueno, tenían sus diferencias también. Yo qué sé, por ejemplo, está pues eso, el Jungle Hop, el Natives Are Restless, con una letra diferente, el Rocking Bones, y luego también unas cuantas versiones que por aquella época, finales de los 70, pues eran clásicas de sus conciertos, como el Rocket in My Pocket, el Problem Child, no el de AC/DC, sino un tema que escribió Sam Phillips, que es precisamente donde grabaron, no estos, sino las sesiones que aparecerían luego en el LP, las grabarían en los estudios de Sam Phillips. Me estoy liando porque vamos a escuchar. Yo os digo que de este disco que va a salir en breve, pues no tenemos más que el TV set, pero ya que hablamos de las versiones que solían tocar en esa época, vamos a escuchar pues precisamente el Weekend on Mars, un tema que le tengo que encontrar porque aquí sí, ya está. Un tema que pues aparecería unos cuantos años más tarde. Era habitual en los directos, pero hasta el 84, cuando sacaron el Smell of Female, pues lo sacaron como cara B de un single y también como, bueno, en una box set, bueno, como un tema, digamos, añadido a esas ese directo del Smell of Female. Total, que aquí nosotros vamos a escucharle en una versión que precisamente es una demo, que podría ser perfectamente de la misma época, eso fijo, pero no sé si será exactamente la que aparecerá en ese nuevo Grabs Grabby. Son los Cramps, Weekend on Mars. 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
1: Concretamente este tema aparecía en un disco pirata precisamente que se llamaba Trasis Nit del 2011, en el que recuperaba pues demos, grabaciones en directo y todo mezclado con, pues como habéis podido ver, con los sonidos, los trailers de películas de estas casposas que tanto les gustaban a Poison Ivy y a Lux Interior. Pues lo dicho, 21 de agosto, Graves Gravy es lo que será el nuevo disco, entre comillas, más o menos, de los Cramps, con 12 temas extraídos de las sesiones del año 77, ya os digo, hace mucho, mucho tiempo, y que, pues bueno, van a ver la luz ahora mismo. Se supone que parece ser que están pensando en más material, no sé si de otras épocas o qué. Pero vamos, que esto supuestamente es la punta del iceberg. Ya os digo, pues bueno, si Poison Ivy en Rorschach está detrás, pues bienvenido sea, por lo menos. Los Cramps, novedades en este ya 2026. Y vamos a, como ya si no nos queda casi tiempo, vamos a escucharles. Vamos a acabar con las Ohio Demons, y bueno, en ese también aparecen pues unos cuantos temas. Está claro que de los dos primeros discos pues muchos de los temas los tenían y los llevaban tocando en directo muchos años, y bueno, pues es el caso del Rockin' Bones, por ejemplo. Vamos a quedarnos con All Shore Up, que también es el título que suelen, bueno, que este pirata de los demos de Ohio también se le suele conocer con ese nombre, y que en realidad es la canción, por lo menos, es el I Can't Hardly Stand It, a duras penas puedo aguantarlo, que es un tema de Charlie Feathers. Si ahora mismo no se me ha cruzado el cable y me estoy liando, pero que sí, creo que sí. Pues eso ha sido todo por hoy, yo creo, porque si no nos va a dar tiempo ni a la esta. Como conciertos esta semana, decir que el jueves, este jueves, día 4, en el Crazy Horse van a estar los Uniboys, una banda de power pop, que si os gusta el power pop, pues eso, van a estar ahí en el Crazy Horse. Y por lo visto a última hora también se ha añadido, no estaba pensando que si era el mediodía, ahora mismo tengo dudas, pero bueno, la cuestión está en que luego en el Shelter también hay una fiesta con los Uniboys, post concierto. Y poco más, esto ha sido Shit, en la Irola Irratia, en el 107.5, y ya os digo, nos despedimos con los Cramps.

Bueno. Un jueves más. Habéis escuchado esta musiquita y ya sabéis qué es lo que viene ahora, ¿no? Dos horitas de rap, de hip hop en la Guski, en Fiebre, ahora mismo en directo, 16 de octubre del 2025 en Navarrería, ahora en directo de 8 a 10. Si llegas tarde y hoy no puedes, mañana de 12 a 2, justo para acabar la semana, perfecto. Y luego, nada más acabar el programa, en la web estará el programa enterito. Y bueno, ya dicho lo dicho, ya se acaba. No, todavía me queda un poco de canción. Voy a dejar un poquito de canción hasta el final, hombre. Voy a dejarla hasta el final. Suave.

0: Pues, ahora, seguimos en directo, las 20.03 y tenemos invitado una semanita más. Es que no me gusta estar solo y, bueno, pues acompañado aquí se está mucho mejor. Así que lo iba a presentar yo, pero preséntate tú y luego te voy a hacer una pregunta sobre tu presentación, a ver cómo lo haces.
1: Vale. Muy buenas tardes a todos. Soy Arilla, Black Lion, para todos ustedes. Aquí estamos charlando con mi amigo Roberto.
0: Ahí está.
1: Y en la Guski, un placer estar aquí contigo, pasar el ratico.
0: Vale, yo tengo mi primera pregunta es eso, que es John, Arilla y Black Lion.
1: Yes.
0: Tres en uno, uno en tres. ¿Qué diferencia hay entre uno, otro y el de la moto? O sea, uno es para casa, John es en casa... No sé, yo tengo que preguntar.
1: Es buena pregunta. John es para la gente del día a día. Yo creo que la gente de mi trabajo, la gente de mi casa, de mi mujer, toda la gente que está cerca.

0: A mí, Arilla es como la mayoría de todos vosotros, como tú me conoces, realmente sí. También es como Arilla.
1: Sí.
0: Y Black Lion es mi nombre artístico desde hace unos cuantos añitos y con el que sigo haciendo rap.
1: Pero Arilla es apellido, en realidad.
0: Arilla es apellido. Vale. De hecho, me llamo John Arilla Justicia. O sea,
1: hostia,
0: a tope, ¿eh?
1: Tienes nombre de ministro.
0: Bueno,
1: es entre ministro y árbitro de fútbol. Ahí, que los árbitros sí. Ahí tienen... Tiene apellido. Espera, voy a bajar por ahí porque te oigo como con mucho eco y voy a bajar micros por ahí.
0: Sí, sí, sí.
1: Se te oye mogollón, ¿no? A ver, habla ahora.
0: Hola, hola, hola. Roberto, Roberto, Roberto.
1: Bien, bien, bien, bien.
0: Eguski, Eguski, Eguski.
1: Muy bien, ahí. Hacemos las pruebas de esto, las pruebas de...
0: En directo, esto es la hostia.
1: En directo todo, hacemos todo en directo.
0: Perfecto.
1: Pues bien, ha venido John Arilla, alias o acá...
0: AKA.
1: Black Lion, ¿de dónde viene?
0: Pues mira, yo empecé hace muchos años, era Arilla Lion. De hecho, tengo un tatuaje que pone Arilla Lion cuando empecé a rapear. Y luego, a raíz de... Mando un saludo a todos ellos, los que formaron Black Money. Y a partir de ahí nació Black Lion. Fueron muy importantes para mí y a raíz de eso se quedó como Black Lion, el disco que saqué en su momento y con el que hoy en día sigo rapeando, vamos.
1: Vale, perfecto. Vamos a hablar un poco de los principios.
0: Bien, vale.
1: Black Lion viene de, no sé si es de La Rocha, ahí está en el límite de La Rocha y...
0: Mira, yo siempre lo identifico, ¿tú sabes Asterix y Obelix?
1: Sí.
0: Que viven en una Galia, en una aldea, aparte de todo lo demás. Pues yo soy de un barrio que estoy enormemente orgulloso, llamado Santangracia.
1: Vale.
0: Yo soy John Arilla Justicia, el hijo del carnicero de Santangracia.
1: Vale, vale.
0: Ojito, ¿eh?
1: Ojo, sí, sí, sí.
0: Que sí, 31014, La Rocha P, todo lo que quieras. Pero,
1: es como una parte de La Rocha.
0: Es como una parte de La Rocha, ¿eh?
1: O sea, que no te comparen con los de... Es como San Pedro también, que San Pedro... Bueno, San Pedro no es a donde pertenece.
0: Hostia, pues no lo sé. Pero yo siempre diré que si me preguntas, soy de...
1: De Santangracia.
0: Siempre.
1: Vale. Siempre. Y Arilla, cuando era pequeño... A ver, no, ahora no te tires el rollo, cuando eras pequeño no escuchabas rap.
0: No.
1: ¿Qué escuchabas cuando...?
0: Hostia, o sea... pues mira, te voy a comentar cómo yo descubrí el rap. Y es una historia muy curiosa, Robert, porque mi hermano, yo tengo un hermano mayor al que le mando saludos, Javier Arilla, el puto amo también, otro Arilla, otro crack de la familia, y él trabajaba en una imprenta de discos. Y a mí por aquel entonces me gustaba mucho Extremo Duro, la música así más rock, ¿no?
1: Sí, al final, si eres de La Rocha, tienes que ser de un poco
0: sí,
1: de...
0: Sí, o sea, sí. Era la época, ¿no? También. Y me acuerdo que, además, siempre lo guardo con mucho cariño. En ese disco me regaló un disco en el que hasta la mitad del CD eran canciones de rock, que si Barricada, que si todo esto... Y a partir de la mitad me dijo, es que te regalo un CD porque hay canciones, pero hay otras que se ha colado y esto te lo regalo a ti. Y era la canción de Máximo Exponente de Violadores del Verso. Y yo me quedé fascinado con ese tema, tío. Es que no me tiembla la mano si tengo que empuñar un micro y poneros de mierda y de grasa hasta el puto culo. O sea, me la sé de memoria de pe a pa. Y poesía difusa. Y había muchas canciones ahí que a mí me han marcado siempre. Y a partir de ahí dije, hostia, ¿qué es esto? Me fascinaba, tío. Me fascinó ese CD. Y a partir de ahí lo descubrí, claro.
1: ¿Y cómo fue empezar? Porque, claro, no se tiene que preguntar estas cosas, pero ¿de qué quinta eres, más o menos?
0: Yo soy del 90.
1: Del 90.
0: Sí. 35 años tengo.
1: Entonces, a ver, no era tan difícil, pero no era tan fácil encontrar música. Entonces,
0: no era tan fácil. O sea, yo pertenezco al boom de... Joder, yo me acuerdo...
1: Audio Galaxy, a
0: suena a toyaquismo total, ¿sí? Pero sí que es cierto que en esa época salió la película de 8 millas de Eminem y hubo un boom de raperos en la calle brutal, que querían ponerse la capucha, que querían ese rollo. Y yo, de hecho... Yo fui a ver a uno... Bueno, yo siempre he estado mucho en la calle. He sido mal estudiante y he estado mucho en la calle. Y hubo una vez que fui a Burlada. Yo tendría, no sé, 15 años o por ahí. Y vi una batalla de gallos en la puta calle. O sea, y me fascinó cómo lo hacían. Eran dos chavales rapeando el uno contra el otro. Actualmente no rapea ni uno de ellos, pero yo me quedé loco. Y de hecho, con uno de ellos monté mi primer grupito cuando yo era un niño.
1: ¿Qué se llamaba?
0: RKC, Reglamento de la Calle, tío. O sea,
1: hostia. Era cuando los nombres eran así.
0: Eran así, eran sí. O APV,
1: sí.
0: En la época del Antitele de Salesianos. Sí. O sea, estoy hablando... Del boom del rap, de cuando ibas al Antitele. Tú conoces el Antitele, seguro.
1: El Antitele.
0: Salesianos tenía un gimnasio donde la gente iba allá.
1: Buah, pues a mí eso no lo conozco.
0: Tío, pues era brutal. Había futbolines, había todo. Pero luego había un gimnasio en el que...
1: Del futbolín de Salesianos sí que me acuerdo.
0: La gente old school del breakdance, trigueros y toda esta peña, bailaban allá. No sé si cuando empezaron, pero fueron los empieces del breakdance allá. Y yo, de hecho... Muchos conocidos que tengo, muchos amigos de la época, bailaban breakdance. De mi cuadrilla, que éramos como 40 en esa temporada, la mayoría hacían breakdance. Y íbamos al Antitele, o sea, era la época. Pero era muy bonito, tío, era muy bonito. Y de hecho, a mí me dio por bailar, pero era muy torpe y no se me daba bien.
1: Entonces dijiste, vale.
0: Dije, bueno, voy a probar a rapear un poco.
1: A rapear, vale.
0: Claro.
1: Es como los futbolistas, cuando no eres...
0: Mira,
1: pues de portero, vale. Entonces, como no sabías bailar, vamos a...
0: Claro.
1: Menos mal que se te dio mejor, porque si no hubieras acabado siendo,
0: siendo carnicero.
1: Bueno, que tampoco está tan mal.
0: Tampoco está mal.
1: Vale, entonces esos los inicios.
0: Sí.
1: Tu primer grupo...
0: Sí.
1: Tus primeros temas.
0: Buah, no me acuerdo. O sea, hostia, pasé de reglamento de la... Es que te estoy hablando de casi antes de los dinosaurios, me cago en la leche.
1: Estamos hablando en pesetas. Para la gente que no...
0: En pesetas, así es, tal cual. Bueno, yo empecé eso, en reglamento de la calle. Nada, estuvimos 2 años haciendo cosas no serias, pero sí que pues improvisando en la calle. Yo me he pegado improvisando siempre en la calle. Y luego, con el paso del tiempo, yo conocí a un chaval que se llamaba Yeray, e hicimos un grupo que era Santa Ganja System, y me junté con otros dos chavales y saqué unos temas por aquel entonces. Esto ya es como 3 años más tarde. Y nos pegábamos la vida improvisando en la calle. O sea, yo improvisaba todos los días. No, era mal estudiante, me iba a la calle e improvisaba. Me juntaba con gente e improvisaba. O sea, del típico amigo rapero que dices, qué pesado eres, tío, todo el día improvisando. Pues a mí me fascinaba eso. Y nada, y de Santa Ganja System estuvimos varios años. De hecho, participé, yo tendría 19 años, 20 años, participé en varias batallas de gallos en aquel entonces. Iba a Estella.
1: ¿Dónde se hacían las batallas?
0: En Estella, hacían muchas. Aquí en Pamplona también se hacían, en el Basandere.
1: Sí,
0: tío,
1: en el Basandere,
0: o sea,
1: había
0: típico
1: fiesta,
0: Basandere
1: sí.
0: del rap sí. en Iruña, tío. Que yo no sé, creo que ya no se hace nada, pero bueno, en aquella época se hacía un montón.
1: Yo la última vez que estuve en el Basandere, estuvo pinchando Rapsus y Dodo, cuando era Dodo sin Iseo.
0: Sin Iseo, claro.
1: Y yo me acuerdo que vi a... Yo no sabía quién era. Y
0: claro, un mago, ¿eh?
1: El reclamo de ese día era Rapsus.
0: Sí.
1: Y cuando le vi pinchar al otro, le dije
0: un crack,
1: wow. O sea,
0: un crack, todo
1: me acuerdo
0: un crack,
1: que hablé después y digo, a ver, he venido a ver a Rapsus, pero... Hostia,
0: pero ojito,
1: me moló más, o sea...
0: Sí, y de hecho, o sea, sí, cambiando de tema, dejando de hablar de mí... Quiero hacer una mención porque Iseo y Dodo Sound, o sea, yo lo tengo en la playlist de Spotify, me parece que hacen una música cojonuda, tío. O sea, muy buenos, de verdad. Y Dodo en sí, o sea, hace una música cojonuda.
1: Sí, es muy buen, muy buen tándem ahí.
0: Sí.
1: Pues hemos pasado de los 90 y ahí vamos en el 2000, más o menos ya.
0: Más o menos.
1: 10 añitos en 13 minutos llevamos.
0: Poquito, sí.
1: O sea, casi año por minuto,
0: claro,
1: casi,
0: claro.
1: Más o menos.
0: Puedes preguntar más, ¿eh? Puedes preguntar lo que quieras.
1: Vale, no, te iba a decir que... es que claro, no sé, me lo has puesto muy fácil. Voy a poner un tema. O sea,
0: por lo que quieras.
1: Lo voy a poner y vamos...
0: Lo
1: pongo y no lo dejo a acabar del todo y vamos a hablar luego en el final, pero es que me lo has dejado como muy, muy a huevo para poner.
0: Vale.
1: Ya sabes cuál es, ¿no? Vamos a...
0: Dale caña.
1: Vale, le doy caña a esto.
0: Yes.
1: Venga, espera, es que lo malo de poner las cosas de... 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Y lo tengo que decir más. 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
0: un par de cubatas.
1: Eso, es un par, además,
0: un par de cubatas.
1: Literalmente.
0: Que te los bebes en 15 minutos, eso si es. Eres buen licorista.
1: ¿Y qué tienes aquí? Pues un montón de música. Aquí, si no te gusta el rap, vale, pues... Pero bueno, hazte guskide, aunque no sea por mí, que sea por otros. Así que nada, le voy a dar un play a esto y seguimos hablando un poquito. Porque me lo has dejado muy a huevo. A ver si sabes qué es. Me has dicho que te vas a salir de memoria. Sí, no, ahora no me quedes mal ahora.
0: A ver.
1: Tiene años ya este vídeo, ¿eh?
0: Hostia, claro que me la sé, tío. Hombre, por favor.
1: Vale, yo como te he visto al principio con la cara, o sea,
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0: Pero todo Dios me ve a mí. Ser siempre máximo exponente. Violadores, ser siempre máximo exponente.
1: Pues ahí teníamos Máximo Exponente. Ya tiene unos añitos eso, Bueno, el vídeo aquí colgado tiene 16 años, pero yo creo que tendrá bastante. Tiene que tener más, tiene muchos más años. Ahí, ahora, que te tenía
2: ahí,
1: que,
2: ahí,
1: ahora,
2: ahí. Yo creo que sí,
1: Tiene más, sí, tiene más, porque Vivir para contarlo, que es el último disco.
2: Hace ese tiempo, más o menos,
1: hace
2: ¿no?
1: más, hace 20 sí. años, creo ya.
2: O del sea, 2001 es Vivir sí, para contarlo,
1: sí,
2: puede ser.
1: Puede ser, o 2000, o sea, hace tiempito ya, sí. O sea que... Pues ahí estaba Máximo Exponente de Violadores del Verso, que, bueno, pues como nos ha dicho que le gustaba ese tema, pues quién soy yo para negarle escuchar, bueno, negarle a él y a todos los que están escuchando. Así que nada, vamos a seguir a lo mejor cronológicamente con eso, y te voy a hacer una pregunta, o sea, con tu vida, con eso, no con tu vida. Claro, sí que me has dicho que llegó a tus manos un CD con este, bueno, sí. con una cara A y una cara B. Aparte de las influencias que nos has dicho, aparte de Violadores, has comentado también algo de Nat, de poesía sí. difusa, creo. ¿Más cositas que entonces llegaban a tus manos y,
2: a mí
1: y
2: sobre
1: flipabas
2: todo,
1: con ello?
2: Sobre todo, a ver, mi máximo exponente siempre ha sido Violadores del Verso.
1: Nunca mejor dicho.
2: Actualmente lo es. Me fascina KCO. De hecho, la última vez que nos vimos fue en el concierto de KCO en la Arena.
1: Sí.
2: No sé, todo el rap de la vieja escuela, Dogma Crew, Natch Scratch, Falsa Alarma, Arma Blanca, que ahora Arma Blanca yo creo que sacan igual algo puntual, pero...
1: Parece mucho, o sea, sí que oí como que iban a volver, vi algo por ahí.
2: Sé que uno de ellos se dedica al tatuaje, eso sí que he visto porque lo sigo en Instagram y tal. Pero todo lo que es de la vieja escuela, el puto largo que es de Dogma Crew también, todo. La Mala Rodríguez, cuando realmente era La Mala Rodríguez, me fascinaba. J mayúscula, CPV, todo eso. Es que yo me he nutrido de eso. De eso actualmente es que yo soy representante de la vieja escuela, cojones. Es que no puedo decir otra cosa.
1: Y de todos esos que has dicho, los he visto yo en Iruña. No sé si tú los habrás visto
2: sí,
1: también.
2: Sí, sí. No a todos, pero bueno, Dogma Crew los he visto, Falsa Alarma los he visto, Violadores del Verso los he visto incontables veces, Arma Blanca los he visto, Rapsus Clay, se me olvida, lo he visto un montón de veces, Morodo, Cartier Nene, tío, que hay que también tenerlo ahí en cuenta, que está ahí, que ya no saca, creo que igual, poquita cosa.
1: Bueno, también hace mil que no...
2: La banda que tenía, que se llamaba Yasta, ¿no? Puede ser.
1: Guay, ahí
2: me estoy patinando. Bueno. No sé, pero creo que sí, era Cartier Nene, Yasta, tenía algo por ahí, no sé, igual me estoy patinando. Morodo, por supuesto, Chota, Totequín, es que todos esos, todos.
1: Ah, fue una...
2: SFDK, brutal, estuve en el...
1: Estuve en el
2: 30 aniversario en primera fila con mi mujer, que le mando un saludo desde aquí. Brutal.
1: Has tardado 22 minutos en saludar a tu mujer.
2: Hombre,
1: no sé.
2: Ya, demasiado. Pero sí que estuvimos allá y de hecho fue gracias a ella que me llevó ella allá. Y fue un honor como amante del rap de la vieja escuela el presenciar ese directo.
1: Vale, ya te voy a poner a prueba porque claro, en ese directo, SFDK...
2: ¿Sí?
1: Hace muy bien de nutrirse de mucha gente joven que está saliendo ahora.
2: Cace,
1: por ejemplo. Está, bueno, ya, vamos a decir como nueva. El primer programa vino la Peña Olite y me hizo mucha gracia cuando, claro, era gente de diferentes generaciones y, claro, hay gente que le llama vieja escuela a Natos y Wow, por ejemplo.
2: ¿En serio?
1: Claro, es que para ellos es como...
2: ¿Y entonces qué somos nosotros?
1: Nosotros somos ya... reliquias. No sé, pero, o sea, claro, son generaciones ya diferentes. Entonces, claro, para ellos la vieja escuela, temas como... Me hizo mucha gracia el
2: sí, la diferencia la de diferencia, opiniones, ¿no? Claro.
1: Lo que es para mi vieja escuela, lo que es para ti vieja escuela, y lo que para mi sobrino, por ejemplo, que tiene 14 años, escucha, y claro, y a mí me dice, además me lo dice así... Y yo le mando un saludo yo a mi sobrino. He tardado también
2: 23 minutos en mandarle un saludo a tu sobrino.
1: Sí, pero bueno, es diferente mi sobrino que
2: es
1: tu
2: verdad,
1: mujer.
2: Es verdad.
1: Y claro, yo me acuerdo, cuando empezaron a escuchar música, yo les dije, vale, si queréis escuchar esto que están escuchando, que para mí no era, bueno, con todo respeto, no era
2: vieja escuela.
1: No era vieja escuela ni nueva, no era. Y les dije, vale, ¿queréis escuchar rap? Pues tienes que escuchar a este y a este. Y me hace mucha ilusión porque ahora se han vuelto. Querían venir al concierto de KCO, sí. Y yo pensaba que querían venir por ver al de la OSA. Y me dijo, no, yo quiero ir a ver a KCO. Y tiene 14 años, y dije yo.
2: Pero hostia, claro, perdón cortarte, sí. Pero estamos hablando de un señor que trasciende en generaciones. Es mi opinión, ¿eh? Luego me pueden decir lo que quieras. Yo creo que KCO, la música que hace, yo he visto gente joven cantar sus temas.
1: Sí, y ahora te voy a poner el matiz, sí. O sea, el matiz y un matiz que entiendo. Por ejemplo, para mis sobrinos al principio, por ejemplo, SFDK, KCO...
2: Sí.
1: Eran señores mayores. Claro, están hablando de lo que les pasa ahora. O sea, claro. ya son padres, ya... En cambio, un chaval de 16 años, no quiero ir a un tío que le diga... Quiero ir a un tío que sea... También le gusta el Hardfighter.
2: Claro.
1: Entonces,
2: claro.
1: Quiere escuchar lo que él está viviendo en ese momento. Claro. O sea, nosotros como crecimos a la vez que KCO, entonces, claro...
2: Vamos igual que él.
1: Claro. Entonces, ya cuando él empezaba ahí, por ejemplo, el máximo exponente, que si no sé qué, que si salgo, bebo. Ahora ya no es ese.
2: Ya.
1: Y nosotros tampoco.
2: Claro.
1: Entonces vas como más a su par.
2: Madurando a la par esos artistas.
1: Entonces, claro. Por eso yo también creo que está guay que sea así, porque Casey y yo con 40 palos no pueden seguir rapeando. Yo salgo a la noche, bebo el Ebro en tinajas. No puede decir eso porque no sería él. O sea, sí. Bueno, sería él, pero estaría muy jodido. Entonces, me parece más real incluso.
2: Sí,
1: o sea, me parece mejor.
2: Sí.
1: O sea, que hablen de eso. Y enlazando con eso, ¿qué hay del Arilla o del John o del Black Lion de cuando empezó?
2: Sí.
1: Que empezó. Al que, por ejemplo, empezó con Black Money y el de ahora. ¿Qué diferencia? O sea, está guay que no eres el mismo.
2: No, a lo mejor no soy el mismo.
1: Hay algunas cosas que a lo mejor siguen estando.
2: Sí, obviamente, claro.
1: Y hay cosas que han evolucionado.
2: Las raíces siguen estando, porque al final yo creo que lo que te marca son las raíces de donde vienes. Pero sí que es cierto que al igual, es lo que tú dices, ¿no? Que maduras con el tiempo... La música es igual. Tú no hablas de las mismas cosas cuando eras más joven a lo que hablas ahora. Yo ahora procuro que cada tema que escribo es con respecto de algo que me pasa actualmente. Y es algo que yo creo que... Yo no tengo un gran flow, no tengo un tal, pero sí que creo que las letras que escribo son muy buenas por eso mismo. Porque... Me sirven de terapia, saco pensamientos, saco sentimientos y soy capaz de sacar rimas de todo ello. Y actualmente yo he estado 5 años, bueno, que ya hablaremos seguramente, sí, me sí. Preguntes sobre eso, pero he estado 5 años parado desde lo de Black Money y actualmente tengo la capacidad de después de 5 años, tío, que yo pensaba, de hecho tenía una espinita clavada, de volver a rapear. Yo, de hecho, tenía unas rastas hasta el culo, me corté las rastas y dije, tío, algo hay que hacer. Y me vino otra vez la inspiración. Me medio obligué a escribir y, hostia, es como andar en bicicleta. De hecho, en un tema, lo digo, en el de sí. Black Lion is Back, es como andar en bicicleta. Hostia, es que no se olvida, tío. Y sacas las cosas. En cuanto empiezas a tirar un poco del cable, empiezas a sacar lo que sientes de dentro.
1: El... Sigue, pero
2: No. Que es así, dime.
1: No, yo te iba a preguntar, pues, te iba a hacer esa pregunta más tarde, pero ya que has sacado sí. El tema de cortarte las rastas, ¿eso también fue un cambio o fue simplemente porque ya estabas
2: pues
1: cansado
2: mira,
1: o era un poco todo?
2: No estaba cansado, pero fue una decisión repentina porque yo iba a una peluquería a arreglármelas y, tío, al final, hostia, 17 años con rastas te jode la cabeza, tío. Hmm. O sea, me encantaba mi pelo. De hecho, ha sido mi sello de identidad durante muchísimo tiempo. Tengo 35 años y la mitad de mi vida prácticamente he tenido rastas. Y fui un día a la peluquería a arreglármelas y le dije, tío, creo que estoy pensando en cortármelas. Y me dijo, a tomar por culo, venga, no te lo pienses. Pim, pam, y salí a la peluquería con el pelo corto. Pasé dos semanas que no me reconocía, tío. Lo pasé mal, deprimido, tío, te lo juro. Porque
1: y,
2: al final,
1: y liberación, o sea, porque al final pesa.
2: Liberación que te cagas. O sea, es de las mejores decisiones que he hecho. Porque, coño, ¿tú sabes lo que es ahora? Me ducho, me seco como una persona normal, tío. Sí. Antes me ponía un turbante en la cabeza. Bueno, flipas, tío, sí. Flipas. Y me las arreglaba y me salían postillas en la cabeza. Era una puta mierda, tío.
1: Sí.
2: Y ahora es modo prime. O sea, sí. Estoy muy cómodo. La verdad.
1: Yo pensaba, digo, a lo mejor... O sea, no sé si fue también un cambio de la arilla... Yo qué sé, de Arilla a John, de Black Lion a Arilla.
2: No, no ha sido
1: nada de eso.
2: Yo
1: ¿no?
2: creo que en la vida todo el mundo tiene etapas.
1: Sí.
2: Eso es así. Y creo que mi etapa con Rasta se cortó y al final, pues yo estoy casado, tengo una casa maravillosa, tengo un hogar maravilloso. Y creo que con el paso del tiempo todo el mundo hace cambios.
1: Sí.
2: Al igual que Keisio madura en sus letras, uno en su vida personal madura también y yo decidí que ese era el cambio que tenía que tomar.
1: Cuando eres joven quieres un deportivo y ahora con un familiar que va...
2: Ya quiero una furgoneta.
1: Quieres una furgoneta para ir cómodo. Para...
2: Claro, eso es. Eso es.
1: Vale, me estoy dando cuenta que llevamos media hora de programa.
2: Va rápido, ¿eh?
1: Va rápido, sí. Y para la peña que esté escuchando estará diciendo, pero este ¿qué es lo que hace? Pues vamos a poner un tema tuyo.
2: Sí, por favor, porque solo hago más que hablar, Robert.
1: Eso es. Vamos a poner el de Black Lion is Black. Is
2: perfecto.
1: Back. Is back. Ha vuelto. Que es un poco lo que estábamos hablando.
2: Sí.
1: De
2: hecho, es el primer tema que escribí después de 5 años.
1: O sea, bueno, lo ponemos y hablamos de ese parón.
2: Dale caña, Robert.
1: A ver. Aquí el play. También viene con anuncio. Pero ahora no voy a hacer otra vez el anuncio. Así que... viene con dos anuncios.
2: A Teguskide,
1: por favor, venga.
2: 20 euros el trimestre.
1: Que no es nada, que es dos cubatitas mal tirados en el subsuelo. Bueno, con todo mi respeto a todos los bares de Iruña, pero son dos cubatas. O sea,
2: eso es, nada más.
1: Eso es. Venga, ahora sí. Play, subimos el volumen y disfrutamos. Black Lion is back. Ha vuelto.

0: Pues ahí estaba, la vuelta de Arilla, de Black Lion. Más claro,
1: agua.
0: Agua. O sea, no hay doble frase, no hay nada que digas, esto puede ser o puede ser lo otro. Sobre todo el final del vídeo, las imágenes que hay, súper chulas.
2: Sí, ahí, tío, sí.
0: Sí, de antaño, de cuando éramos jóvenes. más cositas de Arilla. Nos hemos quedado así un poco a medias con los conciertos. Claro, tanto tú como yo venimos de una época que había muchísimos conciertos.
2: Muchísimo,
0: cada sábado era un concierto. De todos esos que vistes, alguno que dijeras, wow, esto es lo que me mola a mí. O esto, joder, o alguno con que digas, o que con que le cogiste cariño más a quien estaba cantando. O que dijiste, guau, me mola el rollo que hay en el ambiente, a lo mejor, sí. Más que...
1: Mira, te voy a hacer una mención a nivel de local y a nivel nacional. A nivel nacional, como parece ser, soy un friki groupie de Violadores del Verso, no sé si lo he dicho.
0: Sin alto no, o sea,
1: no, pero
0: o sea,
1: lo digo, tío,
0: entre líneas se ha entendido.
1: El concierto que tuvo Violadores del Verso con Vivir para Contarlo en la Night Asuna me fascinó, tío. O sea, me encantó verlo. Y luego voy a hacer una mención especial a un grupo local que ya no está, Soñadores Natos. Era un grupo que yo lo vi en la Viurdana una vez y a mí, aparte del rap, siempre ha molado mucho el reggae, tío. Desde Alborosie, Protoye, todo lo que es reggae. Y me fascinó, tío. Urchi, como lo hacía en su momento, todos ellos. De hecho, Dodo, creo que era el DJ de Soñadores Natos en esa época. Y me gustaba mucho ese grupo. Y como no, hemos crecido con Leyenda Urbana, con No Gratos, con Pecados Capitales, con todos esos. O sea, ya está. Es que no me puedo quedar con uno, no me puedes pedir eso.
0: Ah, venga, sí, con uno seguro que...
1: El de la Naitasuna. Me quedo con uno de verse la Naitasuna, sí.
0: Guau, ese creo que estuve. Yo es que la gira de Vivir para Contarlo la vi en Anaita, en Villava, en Corella.
1: Yo en dos, Villava y Anaita, las dos estuve.
0: En Corella también estuve viéndolos, que tocaron en el campo de fútbol, con Leyenda Urbana de teloneros. En Zaragoza también los he visto, en Vitoria, en Madrid... No sé cuántas veces vi
1: claro,
0: ese...
1: Claro, pero es que tú tienes pase VIP ahí.
0: No, entonces era un... Además, me veo fotos de antaño cuando iba y era como... No te voy a decir un pringadete, pero
1: qué
0: sí
1: raperos
0: que era...
1: éramos, ¿eh?
0: Sí, era como todo súper ancho y ya, si tío. No era ancho era como... ¡Ah!
1: Y pañuelos en la cabeza, yo llevo pañuelos, gorras, o sea...
0: Yo no he sido... Yo tengo la yo con mi cabeza así no me... No da mucho juego mi cabeza y una gorra. Pero sí que era como, guau, todo súper exagerado y veías las fotos, ves una foto que te hacías y todo lo que estaba por detrás era igual que tú, o sea que...
1: Era rapero todo, era súper rapero.
0: Y yo, mira, me parece que ya lo he contado aquí, pero hoy es el día de los abuelos de cebolleta, voy a contarlo. Yo el primer festival que fui a un Cultura Urbana en el 2005 o 2006, no me acuerdo qué era, me parece que era 2005. Y fui con otros dos colegas, que íbamos con la guía Michelin impresa, la guía...
1: Hostia.
0: Porque no había GPS.
1: Ni Google Maps.
0: Y ni Google mierdas, Maps, claro. Ni nada. Entonces, claro, sáltate una rotonda en Madrid, que ahora el GPS te recalcula. Ahí era ya, ¡buah!, el infierno. Y me acuerdo que era en el matadero, estábamos comiendo allí, y en lugar de comer en lo que era el matadero, salimos fuera y comimos en un garito un plato combinado. Y sentados al lado nuestra se pusieron Violadores del Verso. Pero que yo no sabía físicamente cómo eran. O sea, estuvieron comiendo al lado nuestra.
1: Y tú ni enterarte.
0: No, yo ni sabía. Y un colega mío me dice, me decía así en bajito.
1: A la oreja.
0: Sí, Violadores del Verso. Y yo, ahí va. Pues no sé. Vale, sí, tenían pinta de... Vale, guay. Y me acuerdo que cuando salimos, Casey O echó a la tragaperras, echó lo típico de los cambios, y se dejó la chaqueta arriba. Y le llamamos por su nombre. Y se dio la vuelta... Bueno, ¿de dónde es? Con el acento y no sé, de Pamplona, no sé qué. Y nos fuimos con ellos hasta la cola del garito y estuvimos con ellos y ahí compartimos, o sea, ya era como compartimos cachis y estaban todos y venían todos, estaba Nach, estaba Franté, estaban todos allá. Y íbamos pasando cachis de cerveza y yo estaba flipando y yo decía, joder,
1: qué guapo, claro.
0: Eso ahora no pueden hacer porque sí que en ese momento había cámaras de fotos, pero tenías que llevar una cámara de fotos, es proceso, no era con los móviles. Y sí que de vez en cuando venía gente, ah, una foto, no sé qué. Y digo, al final, para ellos también es un poco agotador,
1: sí,
0: eso.
1: Sí, es agotador, sí.
0: Pero bueno, ahí fueron. Era un sitio súper chulo porque ibas a un sitio, no conocías a nadie, había un buen rollo de. O sea, nosotros hicimos amistad con Peña, que era de Tafalla, que hablando con ellos, ¿dónde soy? De Tafalla, ahí va. Pues haciendo cola el primer día. Y no teníamos ni su teléfono ni nada, pero y luego nos veíamos en todos los sitios por aquí. Y era una cosa súper bonita, que ahora, no sé si se ha perdido o no se ha perdido, pero ahora es diferente.
1: Diferente. Sí.
0: Hablando de la gente de ahora, rap de, vamos a decir, nueva escuela o rap relativamente nuevo. Coño, ¿o ahí es una asignatura pendiente que tiene?
1: Es una asignatura pendiente, yo creo. No sé si, no es rap, pero a mí me fascina, no sé si has oído Milo.
0: ¿Milo no?
1: Pues Milo no es un tío que haga rap, es música.
0: Ah, vale. ¿Milo es Milo J? ¿O?
1: Milo J.
0: Vale.
1: Me gusta.
0: No, te voy a decir la verdad, lo vi ayer en La Revuelta.
1: Pues escúchame, ha sacado, no es por nada, pero ha sacado un disco, tío, con 18 años. Que sí. Flipas, tío, que flipas. No es rap puro. O sea, tiene cachos de rap, tiene cachos de trap, tiene cachos de música folclórica de su país, de allá. Creo que es de Perú, igual me patino, pero bueno, quedó como.
0: Es argentino.
1: Argentino.
0: Bueno, ayer, es que te lo digo, o sea, no sabía que existía, sí, salió hasta ayer.
1: De hecho, casualidad, que escuché el disco a la mañana y hostia, a la noche sale La Revuelta. Digo, no puede ser, tío. Bueno, muy bueno. Es que la nueva escuela para mí puede ser la vieja escuela para muchos. O sea, no sé. Tengo asignatura pendiente. Vamos a dejarlo ahí. Tengo asignatura pendiente.
0: Vale,
1: Café me gusta mucho, pero ya no es nueva escuela.
0: Ya
1: no es nueva escuela. Para mí sí, pero no es nueva escuela.
0: Te voy a poner cositas. Mira, vamos a aprovechar.
1: Nútreme,
0: esto.
1: Claro.
0: Y el programa solemos empezar con cosas nuevas de gente, te he dicho antes, ahí hemos estado 10 minutos antes hablando, hemos hecho un poco de trampas, ahí hemos pactado las preguntas y así. Te voy a poner temitas de Peña de aquí, de Iruña,
1: vale.
0: O sea, de Iruña, por ejemplo, te voy a poner un tema de Wasi, que es de, o sea, ahí me pillas, creo que es de Tafalla, sí, es de Tafalla.
1: Vale.
0: Pues cositas que salen, pues te voy a poner este tema de Wasi, que ha salido. Wasi, no te voy a decir que hace un tema cada día, pero cada semana.
1: Prácticamente.
0: Cada semana un tema.
1: Qué guay, tío.
0: Entonces, es que además es. Hace vídeo, se lo produce él, o sea, él se lo guisa, se lo come.
1: Eso está de puta madre.
0: Así que te voy a poner este tema, sin cargos, a ver qué te parece. Y bueno, pues le damos un poquito de amor a Wasi, que se lo merece todo y más. Que siempre está ahí con la cámara, grabando, apoyando en todos los eventos. Y pues eso, pues vamos a repartir un poco de amor por ahí.
1: Eso es.

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0: ahí estaba Wasi sin cargos. Vamos a recordar también a la peña que estamos, que también llevamos 40 minutos. Estamos en fiebre en el programa de hip hop de la Guski. Pues hoy, pues como toda la temporada y como espero que se repita durante todos los días, si algún día tengo que hacerlo solo, pues lo haré solo, pero lo hago más divertido con gente. Pues eso, fiebre, programa de hip hop en directo ahora mismo. Estamos hasta las 10 y mañana de 12 a 2. Si llegas ahora y dices, joder, qué pintaza tiene este programa, pues mañana pues lo puedes escuchar enterito. Así que nada, pues eso ha sido Wasi. ¿Qué te ha parecido? Te he visto que te ha gustado, me ha parecido.
1: Me ha parecido muy guapo. O sea, la... Hostia, ¿no es, ¿es de la nueva escuela este chaval? ¿Tú lo considerarías de la...?
0: Vamos a decir que sí. Ahora ya empieza a haber gente más joven que él haciendo cosas, pero para mí sí.
1: Pues me parece brillante lo que hace. La letra es muy buena. O sea, yo me fijo mucho en la letra. La letra es muy buena, la manera de echarlo es muy bueno y la base está muy bien. O sea, gran trabajo y perfecto, Wasi, tío. Sigue así. La verdad que un placer que...
0: Wasi tiene un fan nuevo. Ya sí, le puedes seguir. Sí. Ah, lo tienes que seguir
1: de
0: en Instagram.
1: Hecho, lo seguiré en Instagram y guay,
0: sí,
1: tío.
0: Y si podéis hablar, o sea, bueno.
1: Me
0: o
1: encantaría. De hecho, lo que hace, creo que se puede hacer cosas guapas. Es un tío, la letra está muy chula. De verdad, 10. Muy bien, Wasi.
0: Vale, vale, hostia, qué bien.
1: Sí.
0: Ha sido
1: gusto. Me has nutrido, Roberto.
0: Tengo más cositas por aquí. De hecho, no sé si ponértelo ya o...
1: Pon lo que quieras.
0: Mira, voy a poner otro tema que me apetece. Este no he escuchado yo. Bueno, el de Wasi tampoco. Pero este tampoco. Y también, es que está mal decir, es que soy fan de casi todos. A ver, al final les conoces y...
1: Claro.
0: Y eso, pues eres fan de todos, pero Totem Fresh es como, bueno, ya un día se lo diré a él en persona, bueno, es un chaval majísimo, que hace mucho que no lo veo, que espero que esté todo bien, y vamos a poner un tema suyo también, así vale. te sigo nutriendo, ¿vale?
1: Eso.
0: Mira, va, pues le doy un play a esto, Panamá, Totem Fresh, y va para adelante, ¿a qué te parece? Tiene un flow muy guapo, ¿eh? Bueno, no he escuchado este tema, ¿eh? A lo mejor luego me dices, ¿no? Es que... Pero bueno, es muy, muy guapo.
1: Voy a ser sincero, ¿eh? Sí. 100%.

0: Pues ahí teníamos a Totem Fresh, que últimamente está haciendo, yo creo que más experimentos. Está sonando diferente, pero bueno, también lo está haciendo. A mí me gusta. O sea, no es por quedar bien, la verdad es que hay cosas que me gustan más que otras, pero en general, yo lo que veo en Iruña, que la peña está haciendo muchas cosas y muy bien en general. De hecho, la semana pasada hablando con Moisés, pues. Se nota, o sea, hay como calidad, o sea, que no es en plan de gente haciendo cosas que no suena bien, que suena raro, que suena que las bases, está todo como muy currado. Entonces, no sé qué te parece a ti estos dos temas. Bueno, te he puesto dos ejemplos, luego te voy a poner otro que vale, es más marchoso.
1: La verdad que es lo que tú dices, o sea, que puede haber cosas que me gusten más que otras, pero se nota que está bien hecho. O sea, me gusta la melodía que coge el tío al rapearlo, al cantarlo. Sí, al final a mí se me ve mucho el plumero. O sea, soy más de boom bap y tal, pero sí que es verdad que lo hace muy bien. A mí es algo que yo tengo una tarea pendiente, el rapear en estos ritmos que tiene este... ¿Cómo se llama? ¿Me has dicho?
0: Totem Fresh.
1: Totem Fresh. Pero lo hace muy bien. O sea, la verdad que suena muy fresco. Suena bien. Suena muy bien.
0: Vale, te voy a poner otra y luego ya seguimos hablando.
1: Vale, vale, sin problema.
0: Esta es totalmente diferente. A mí me parece.
1: ¿De quién?
0: Sea, es Elsa Cables.
1: Sac Cables.
0: ¿Te suena? ¿No te suena?
1: Qué va, tío.
0: Pues joder, pues te voy a nutrir hoy que flipas.
1: Pues eso.
0: No sé, o sea. No, es que no sé cómo describirla, pero es muy buena. Me parece que es muy buena música. O sea, que los directos también muy currados. Yo le he visto a ella sola, con un tío con una guitarra y también un tío pinchando. Le he visto con banda. Le he visto sola bailando. Bueno, también bailando. Joder, te diría que. Bueno, para mí está en el top.
1: O sea, es polivalente que te
0: sí,
1: cagas.
0: Sí, sí, sí. Y luego, aparte, que la ves cantar y es alegría. O sea, no es. Se nota que está disfrutando. Entonces, a mí eso me mola mogollón.
1: Claro.
0: Me mola mogollón lo que hace. Vino el año pasado. El año pasado creo que fue mi tercer programa de la temporada del año pasado. Que no la era la primera persona que venía y no lo conocía. Y la verdad es que.
1: ¿Te sorprendió?
0: No, me sorprendió y me sorprendió a mí mismo porque creo que salió una entrevista muy bien, pero se fue la luz.
1: No, joder.
0: Se fue la luz cuando llevábamos un cuarto de hora. Entonces, pero bueno, fue muy divertido en general, fue todo, lo hicimos guay. Entonces, voy a poner un tema suyo,
1: vale.
0: Me apetece, y sobre todo si no la conoce, porque me parece que es diferente un poco a, o sea, no es rap clásico, pero para mí que es un temazo. Killer Sound, la canción ya tiene un tiempo, pero ha sacado un vídeo hace relativamente poco, con imágenes en directo y demás. Entonces le di un play,
1: vale.
0: Y lo disfrutamos, porque este es más bailón, es más de verano, también te digo,
1: sí,
0: Pero bueno, guay, como guay. Todavía yo venía
1: aún
0: en pantalón.
1: Aún hace medio calor, tú llevas en pantaloneta,
0: yo
1: ¿no?
0: Venía en pantalón corto, o sea que para mí todavía es verano, así que le di un play y subo el volumen, claro. Ahí está.

0: Bien, ahí se ven palmas ahí de fondo.
1: Perdón cortarte, pero esta tía, ¿de dónde ha salido, chaval?
0: Pues no sé si de Cizur, no sé dónde es, creo que es de Cizur, pero ahí me pillas, ¿eh? Tampoco te puedo decir.
1: Tiene un flow que flipas, canta que flipas, la música que hace lo flipas también.
0: Perfecta.
1: Brutal.
0: Me ha
1: encantado, tío.
0: Muy bien. Me alegro ahí meterte
1: muy
0: caña.
1: Muy bien, Roberto. O sea, ya me estás pasando temas, tío, para que escuche.
0: Tienes que, pues si me sigues en Instagram, mirar de vez en cuando cositas que comparto y
1: qué
0: por ahí
1: guapo,
0: está todo
1: tío.
0: Eso.
1: Muy chulo.
0: Así que, bueno, seguimos. Vamos a, o sea, sacas. Llegamos. No sé qué año. Te juntas con Black Money, o sea,
1: sí.
0: Black Money. Un colectivo,
1: sí.
0: Estabais, pues, Sátiro, Lori,
1: Hewitt,
0: Kibes
1: también estaba en su momento.
0: Había un montón de peñas,
1: sí.
0: No sé cuántos estabais.
1: Unos cuantos, pero la verdad que fueron buenos años, tío. Fueron unos años de enriquecerse colectivamente brutal, tío. Fue muy guay. Yo lo recuerdo con mucho cariño esos años. Teníamos el estudio en la antigua Arsaya, donde la movie, que ya eso se quedó atrás.
0: Sí.
1: Y íbamos siempre que podíamos a estar, a improvisar, a rapear, y salieron cosas muy chulas. De hecho, el disco de Black Lion me lo grabé allá, me lo grabó Hewitt, le mando un saludo desde aquí, que la verdad que a mí en su momento me apoyó muchísimo, y siempre estaré agradecido por eso. Y fueron muy buenos años, tío. Dábamos conciertos allá donde nos llamaban. Origami, ¿qué te voy a decir de Origami? Que no sepas, tío. Sátiro, ¿qué te voy a decir? Es que esta gente, ¿verdad?
0: Sí.
1: Es genial. O sea, no puedo decir otra cosa. Fueron geniales. Y compartir escenario con ellos, vivencias con ellos. Y esos años con ellos fueron la puta hostia. Con perdón de la expresión, pero
0: vale,
1: fue.
0: Ya te he dicho que no hay censura así, o sea, aquí,
1: vale,
0: o sea, puedes decir lo que quieras.
1: O sea, hablo así, o sea, soy un tipo muy majo, pero hago juramentos.
0: Sí, pero bueno, a ver, tampoco has dicho.

0: Wow, tío, esto va a sonar muy, muy guapo. Y hablando con Ariana Puello siempre fue muy, muy receptiva. Le enseñé los temas que ya tenía grabados y a ella le encantó. Siempre me apoyó en todo. Dijo, de hecho, de una, vamos a grabarlo. De hecho, el tema del vídeo salimos Hewitz en el estribillo y nosotros dos, pero el tema original en el disco está con Arizco también, que
1: Sí.
0: Arizco también estaba en el colectivo. Y buah, pues eso, yo creo que a nivel personal ha sido uno de mis mayores logros a nivel musical. Hacerme un tema con una referente como Ariana Puello, pues fue la leche, fue una cosa muy grande.
1: Vale, y o sea, pero llegaste a con
0: No,
1: o
0: en
1: sea,
0: persona
1: en persona
0: no he
1: no
0: estado
1: está.
0: con ella nunca, pero sí que hablábamos muchísimo. De hecho, hablábamos todas las semanas durante un año. Mucho feedback, me mandaba la letra, yo le contestaba tal, me mandó su cacho para montarlo nosotros en Black Money, que de hecho la producción, todo el tema está producido por Hewitz. Luego el vídeo, yo grabé mis temas, yo tengo un filmmaker en Madrid. Y Adrián, que es un crack, de hecho todos los videoclips me los hace él, y lo montó él, y ella me pasó las tomas y montó el vídeo. Y la verdad que Sound of Rage es un temazo. O sea, no es que lo haga yo, lo diga yo, pero suena muy bien, la verdad.
1: Sí, lo estoy buscando aquí para ponerlo ahora, o sea que a ver si encuentra. Vale, lo voy a escribir bien porque no lo he escrito bien.
0: Sounds of Rage.
1: Pero lo voy a escribir bien.
0: Hombre, que si pones Black Lion y Ariana Puello te sale fijo, ¿eh? Pero sí, fue un placer, la verdad que joder, tío. Y me ayudó también ella, me sorprendió por la calidez de las conversaciones y la cercanía, sobre todo. Porque yo no soy nadie y ella era top a nivel nacional del rap. Y joder, tío, la verdad que la cercanía con la que me hablaba y me apoyaba en todo era muy grande. Y ella estaba en México, ella residía en México cuando a mí me mandaba los cachos y todo, en Oaxaca, en México, ella reside allá.
1: Oye, pensaba que hubo un tiempo que vivía en Barcelona,
0: Sí,
1: ¿no?
0: pero
1: Estuvo.
0: cuando yo, de hecho, yo creo que actualmente sigue en Latinoamérica, sí, o sea, en Centroamérica, en México. Sí.
1: Vale, y después de ese disco, ahí
0: Pues
1: parón.
0: hubo un parón. Hubo un parón por varias razones. ABC, y yo dejé de rapear durante 5 años exactamente. No estaba a gusto, no sé, me faltaba algo. Y a raíz de hace como 6 meses, 7 meses, me brotaron las ideas y empecé a escribir de nuevo. O
1: Vale,
0: sea,
1: una cosa que pregunto por el tema
0: sí.
1: generacional también, tú tienes que ser de boli y
0: ¿Qué va,
1: cuaderno,
0: tío?
1: ¿no?
0: Yo escribo en el
1: En
0: móvil.
1: el móvil.
0: En el maldito móvil me encanta porque me pongo los cascos, es fácil borrar y tal. O sea, yo en el móvil, todas mis letras las tengo en el móvil, siempre.
1: Vale, esa es una cosa que
0: Ha evolucionado.
1: ha evolucionado,
0: Claro.
1: tiene su romanticismo el coger un
0: Sí,
1: cuaderno y
0: claro.
1: escribir a
0: Lo
1: mano,
0: típico de escribir
1: tachar.
0: en un tema papel y boli y no
1: Sí,
0: sé qué, pero no, la verdad
1: pero luego
0: que.
1: también tiene lo bueno, lo bueno y lo malo, que si escribes todo en el móvil y pierdes el móvil,
0: Yo me guardo todas las letras.
1: vale, tienes una copia de
0: Todas las
1: seguridad.
0: letras. De
1: Vale.
0: hecho, el disco que está de Black Lion está registrado en propiedad intelectual, cada una de las letras. Tengo escritas, tengo un panfleto de hojas con cada una de las letras, pues por si acaso, yo qué sé. Me gustaba mucho ese disco y digo, quién sabe si iba a pasar algo con él, por si acaso lo tengo guardado.
1: Vale, y lo bueno que tiene el móvil, a mí, ya
0: Sí.
1: digo, hay gente que ha venido, gente que es muy de cuaderno, gente que es de cuaderno y luego lo pasa al móvil o
0: Sí.
1: lo pasa a otro sitio, gente que es solo de móvil. Lo bueno que tiene el móvil es que te vas a cualquier sitio y lo tienes
0: Y
1: aquí,
0: lo tienes.
1: lo tienes
0: O
1: a
0: sea, yo,
1: mano,
0: por
1: no te
0: ejemplo,
1: tienes que llevar un
0: el tema
1: cuaderno.
0: de Black Lion is Back, yo digo, como que escribo al amanecer. Yo al
1: Sí.
0: principio, siempre que iba a currar, escribía en la Villavesa. De hecho, este tema está escrito 100% a la mañana. No sé por qué, era mi momentico de ir al trabajo y en la Villavesa yo me ponía los cascos y escribía un cuarteto. Y escribía un cuarteto. Y la facilidad que te da en el móvil de estar en la Villavesa, ponerte los
1: Sí.
0: cascos, pum, escribir, a mí me parece mucho más fácil, la verdad.
1: Vale, otra me acabas de no te voy a decir joder la pregunta, pero claro, hay gente que

0: que compone, que escribe y luego busca una base para lo que para la letra que ha escrito y sí. Gente que lo hace al revés. Gente que tú dame bases y yo, mira, esta base me dice esto.
1: Eso o es. O sea, yo soy de esos. Yo soy de, tengo que escuchar un ritmo y que me represente una sensación que tengo en ese momento. Uh-huh. Y es esa la instrumental. De hecho, una instrumental no me puede convencer en el segundo 20. Desde la primera nota, desde el primer sample, yo digo, es esta. Y puedo oír 20 instrumentales, 30 instrumentales, pero cuando oigo la idónea, sé que es esa.
0: O sea, no le das 10 segundos de... por si acaso.
1: Sí, hombre, obvio. Pero ya la noto. Es como que la vibra va a través de esa instrumental. Uh-huh. Luego sí que puedes tener una letra y dices, hostia, en esta base le pega. Pero no, a mí es una instrumental, o sea, y escribo ahí.
0: ¿Escribir simplemente por el hecho de escribir sin base tú solo en casa?
1: No.
0: Siempre con...
1: Yo necesito...
0: con música.
1: Música
0: para ir cuadrando.
1: Eso es.
0: Vale, ¿qué te parece si ponemos el tema de el de Arena Apoyo?
1: Maravilloso, tío, maravilloso.
0: Tengo el mando yo como para decirme que no. Voy a hacer lo que me dé la gana. Así que voy a poner el tema el de Arena Apoyo y
1: vale.
0: Black Lion. Que, espera, voy a dar aquí un pause. Me bajo esto que le había puesto aquí para vestir un poquito la entrevista, que siempre pues queda bien un poquito de musiquita de fondo. Y le doy aquí al play.
1: Temazo, Roberto, temazo.
0: Temarraco.
1: Temarraco.
0: Ahí, sube volumen.

0: Pues ahí estaba aquí el personaje que tenemos aquí con Ariana Puello a tope. Dices que eso, que un día te levantaste y dijiste, voy a volver a escribir. ¿Así fue de repente, un día para otro, o ya ibas con el run ahí?
1: Mira, me junté con Sátiro y Sagu en la Villavesa y, joder, tío, pues ya decía yo, me pica un poco, ¿no? Y al principio sí que me medio obligué a escribir. Pero es que es lo que te he dicho al principio, o sea...
0: Si te obligan, mal asunto, ¿no?
1: Claro, pero me obligué yo a mí mismo a coger la disciplina de voy a probar a escribir. Sí. Y tirando del cable, hostia, pum, pum, pum, pum, pum, pum, pum, pum, y salía solo, tío. Y escribía un tema y luego otro tema y luego otro tema y así hasta ahora.
0: Desde que has vuelto a escribir, ¿tienes cuatro vídeos por lo menos? ¿Cuatro vídeos en YouTube?
1: Sí, o sea, videoclips como tal, tengo dos.
0: Sí.
1: Videoclips en plan bien, Enco y Black Lion is Back. Luego saqué Otra Noche Más, el de Penita Pena, pero que es un tema viejo. Y luego estoy grabando un temazo con el señor Costa Rosa Quives, más conocido como Quives, que se lo he pedido hoy a ver si lo tenía, pero aún no lo tiene, que ya te lo pasaré cuando esté.
0: Vale.
1: Es temazo eso, tío.
0: ¿Otro temarraco?
1: Otro temarraco, muy guapo, tío. Y tengo luego también el que voy a echar en directo más tarde, si me lo permites.
0: Sí.
1: Se llama Mientras dure la vida, que es un tema pues que pues falleció un amigo mío no hace mucho, han pasado una serie de cosas a mi alrededor que me pidió escribir sobre lo frágil que es la vida en sí, ¿no? Que puede pasar, hoy estás aquí y mañana ya no estás.
0: Eso es.
1: Y es una letra, yo creo que digna de escuchar, por eso quiero luego echármela aquí.
0: Vale, pues luego la ponemos, luego la disfrutamos en directo. Vale. Más que nada también, mira cómo tiras del hilo para que la gente diga, hostia, me voy a quedar un poquito más porque luego es en directo, luego se tirará un temita.
1: Sí.
0: Hacemos como los buenos, sin querer, pero lo hacemos guay. Pues eso, de un día para, bueno, un día para otro, te vas forzando a escribir, van saliendo temas, la inspiración es el día a día, ¿no? Lo que te ha pasado el día anterior, lo escribes al día siguiente de la mañana.
1: Sobre todo lo que está dentro de mí. Yo no puedo escribir así, yo paso envidia sobre la gente que escribe de una... Yo hago rap crudo, o sea, soy una persona muy happy flower en mi día de verdad, pero mi rap es crudo, es a veces hago frases que son duras de oír o tal, pero yo creo que a nivel terapéutico es lo que mejor me viene a mí. El de Otra Noche Más es un tema que está guapísimo, pero es duro de oír. Y es algo que me ha pasado a mí.
0: Que no va a sonar en una discoteca.
1: No va a sonar en una discoteca, pero al que le gusta el rap crudo, el rap
0: consciente
1: o que lo ha pasado mal en algún momento, pues yo saqué ese tema. Que a veces yo mismo digo, hostia, es duro de oír, pero es que es lo que tengo dentro y lo tengo que sacar.
0: Sí, al final es lo que has dicho antes, es como parte, o sea, fue una forma de terapia, ¿no?
1: Sí,
0: de sacar lo que tienes.
1: Sí, 100%. Y ahora mismo el rap para mí es eso. Yo no busco nada más que desahogarme sacando temas y que la peña, los pocos que los escuchan, disfruten de ello. O sea, no tengo muchos seguidores, no tengo mucha gente. Por desgracia no doy conciertos, he estado mucho tiempo parado y no tengo esos contactos que tenía antes, que me gustaría, aprovecho aquí también, si queréis que vaya algún día a tocar, por supuesto, Black Lion está ahí. Pero lo hago para mí, por mí y para la gente que lo escuche y que disfrute de todo esto.
0: Te voy a hacer una pregunta, claro, no sabía, por ejemplo, que habías coincidido en la Villavesa con Sátiro y compañía, pero claro, volver a Black Money, esta puerta está abierta, está cerrada, está entreabierta.
1: Hombre, sí.
0: En un momento puntual.
1: Me encantaría juntar con ellos, aunque sea solo para charlar, como estoy contigo, y hacer un tema, me encantaría. Sí que es complicado porque han pasado muchos años y cada uno tiene su vida y tal. Y tal, pero sí que, yo guardo mucho cariño a ese colectivo. Al colectivo Black Money siempre va a ser parte de mí, siempre.
0: Perfecto, no te quería meter ningún compromiso.
1: No,
0: con
1: al
0: esa
1: revés,
0: pregunta,
1: o sea, que... yo soy muy transparente para eso, 100%.
0: A ver, yo tengo cariño a todos,
1: ya
0: o sea,
1: lo sé.
0: Que por eso no quiero meter ningún compromiso a nadie, o sea, a mí me encantaría volver a veros juntos.
1: Sería la hostia, me encantaría compartir escenario con ellos, no te voy a mentir.
0: Hace mucho que no les veo yo en directo a ellos también, ¿eh?
1: Sí.
0: Sí que coinciden en bolos, en cositas ahí puntuales.
1: De hecho, le dije, perdón cortarte, le dije a Sátiro que me encargaría encantaría, porque sí que quiero meter... Yo soy de La Chantrea, ahora mismo vivo allá, y me encantaría meter la pezuña para tocar en fiestas de La Chan en algún lado y poder llamar a esta gente. Me encantaría, la verdad. O sea que ahí queda la cosa, a ver si...
0: Ahí está la puerta. Claro. Eso es. Ahí eso es. El brazo está tendido.
1: Eso
0: ahí
1: es, eso es.
0: Ahí ya que recojan.
1: Claro.
0: Más cositas. Las instrumentales que... De estos últimos temas que has hecho, ¿son de YouTube? ¿Son de...?
1: Yo hablo, generalmente, hablo con productores de Internet. Uh-huh. Las compro a través de Internet. Uh-huh. Así que, porque, como te he dicho, he perdido mucho contacto con la gente. Sí que estoy dispuesto a hablar con quien sea. Oye, tengo esta instrumental, vamos a hacer algo. Pero, generalmente, yo tengo como varios productores que suben sus bases a Internet y yo compro las licencias. Uh-huh. Y ahí, de esta manera, puedo subirlas a Spotify y trabajar con ellas. Porque, claro, a mí si me llama una instrumental, me da igual que sea... Es que yo no soy nadie, coño. Puedo hacer lo que quiera. Sí. Y si me gusta la instrumental, la compro y me hago un tema y lo subo. O sea, es que es así.
0: ¿Te lo curras tú todo o...?
1: ¿A qué te refieres?
0: ¿Te grabas las voces tú? ¿Cómo?
1: No, actualmente grabo en dos estudios. Uh-huh. No sé si conoces Estudios K, creo que se llama, de Alberto Porres.
0: Sí, sí.
1: De La Rochapea.
0: Sí, sí.
1: Ahí me grabo el de Black Lion Is Back, el de Enco y el de Mientras Dure la Vida. Uh-huh. Que ese tema me lo va a echar en directo, pero si puedes escuchártelo suena genial. Uh-huh. Y luego el de Otra Noche Más y esto, estoy grabando temas sueltos con Kibes, con Costa Rosa, Edu, uh-huh, que me está ayudando muchísimo y disfrutamos mucho. Me dijo, me lo junté en San Fermín y me dijo, oye tío, vente a mi casa que tengo muerto de asco el estudio, vamos a dar vida a esto. Y cada dos por tres me llama, oye tal, vente aquí. Uh-huh. Y el otro día estuvimos en su casa y te lo juro que de un tema que pensaba que iba a salir algo normalito, dije, wow, tío, qué guapo. O sea, que ya te lo pasaré, ponemos ahí la antena para lo siguiente. Bueno,
0: perfecto. Voy a poner un temita. Este es también un tema nuevo, de hace dos días ha salido.
1: Vale.
0: De Mata 696.
1: Perfecto.
0: Que sigue trabajando con un proyecto que vino aquí a contarnos que este año pues tendrá que volver otra vez. 696 ha sacado, es que soy muy malo de memoria, eran como tres trabajos. El primero eran Sistemas, el segundo 9 y el tercero 6, y cada uno creo que era como un no sé si era un pecado capital o algo parecido.
1: Sí.
0: Entonces pues creo el primero ya lo acabó, y vamos con el segundo. Me parece que es el segundo vídeo del segundo tema que ha sacado. Entonces vamos a darle un play a Mata 696 y Los Niños Dejan de Serlo, desde Burlata o como queréis decir. Ahí está Mata 696, a ver, sí, ahí está, a tope. A ver qué te parece.
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1: Yeah, ahí. ¿Cómo
2: todo,
1: acaba? ¿Cómo acaba? ¿Cómo
2: hostia,
1: acaba?
2: Pero muy guapo, tío. Sí, o sea, sí, sí, rap sí. Ahí muy guapo.
1: Te estoy enseñando muchas cosas, sí, tío, voy a tener, no sé si voy a tener que pasarte luego.
2: Obviamente sí.
1: La factura de.
2: Pero temas me tienes que pasar unos.
1: De formación ahí, de a pasar. Pues hay un montón de Peña de Iruña que está haciendo cosas súper. Yo tengo que agradecer, no sé si me ha tocado el mejor tiempo para hacer el programa, pero para mí es como una gozada porque llegas aquí y dices, hay tema de este, de este, de este, hay un montón de temas nuevos. Durante el verano salieron un montón de temas y te voy a poner un tema que no sé si habrás escuchado, pero este sí que es un bombazo, ese, te lo tienes que escuchar en casa, en el programa no lo puedo poner porque son 20 y pico minutos.
2: Hostia.
1: 41 MCs. De Iruña.
2: Wow, en serio,
1: El chispazo. De hecho, la semana pasada. Chispazo. Voy a poner aquí. A ver, mira. Me sale el chispazo, me sale la canción de Narco, pero no. El chispazo 100. Un tema hecho por Wasi.
2: Sí.
1: Wasi. Pues hay mucha gente que lo dice en el tema. Wasi es casa. Porque es como. Pues todo.
2: Qué
1: es súper querido. No, son 19 minutos. Pensaba que eran 21,
2: sí, bueno,
1: pero.
2: Para el caso, potatoes.
1: Sí. O sea. La semana pasada puse hasta el minuto 4. Voy a poner hoy desde. Mira, lo voy a poner y lo vamos a dejar. Vamos a dejar los micros abiertos y vamos hablando si quieres.
2: Vale.
1: Voy a bajar esto de aquí. Y pues eso. Me parece proyecto o ejercicio o experimento súper chulo. Mira, así empieza. Para que te hagas una idea. No sé cuántos hay.
2: Qué chulo, tío. La verdad que es bonito que la gente siga haciendo cosas, tío.
1: Mira, ¿ves? Ahí está. Los canutos y las rayas, callejones entre. Pues no sé, hay un montón de peña.
2: Hostia, pues ya lo oiré, ¿eh?
1: A ver, te voy a. Buah.
2: ¿Y es todo gente de Iruña?
1: De Iruña, de Nafarroa.
2: Luego, me he fijado, tengo que pasarme por Olite. En Olite hay mucho movimiento.
1: En Olite hay mogollón. Sí, de hecho, la próxima vez que haya una movida en Olite, tú estás atento a lo que publico yo. Suelen hacer una cosita cada. Acabaron hace poco, hicieron el Hip Hop Olite.
2: Sí, vi el cartel, de hecho.
1: Y ahora estarán como reposando todo eso. Pero me imagino que habrán empezado a trabajar en alguna otra cosita. Pues están 1, 2, 3, 4, 5, 6, 7, 8, 9, 10, 11, 12, 13. Bueno, es que hay muchos. Es que es un locurón de vídeo. Un vídeo grabado también, o sea, bueno, aparte es vídeo grabado.
2: Vamos, un trabajazo.
1: Trabaja, tío, un currazo.
2: No es fácil mover a 19 MCs, ¿eh?
1: No, es que son más de 19, ¿eh? O sea, la semana pasada puse hasta. Voy a ponerlo un poquito más adelante.
2: Hostia, pero suena gordo. Sí. Yo lo que oigo ahí de fondo. Lejos del cielo en una tierra sin futuro, hago conjuros. Vamos a escucharlo un poquito.
1: Sí, venga, sí, lo dejo por aquí.

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1: Ahí, ese es Moisés. Ahí, espera, que te tenía muteado ahí.
2: Sí, sí, lo he localizado rápido. Digo, sí. Coño, este me suena.
1: También hay gente. A ver, la mayoría es gente como más de la edad de. Es, por ejemplo, Wasi. Me parece que la semana pasada. Me parece que puse hasta Wasi.
2: No, pero suena muy bien, tío. O sea, de hecho, le echaré un ojo luego a la noche, que está mi mujer currando, tengo sí. tiempo, me nutriré de esta música sí. guapa. 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
1: Yo tengo ganas de haber un día que coincidan todos, va a ser complicado que coincidan todos. Pero me molaría verlo en directo esto. Sí,
2: hostia, claro, joder. Casi es un concierto, tío.
1: Sí, es medio sí, bolo, sí. Pues suelen hacer como una horita, poco más o menos. Así que nada, está Peña de la Bahía, Peña de Elementum, el Wasi, este JL de Los Payos.
2: JL, claro. Mm. Un grande JL, sí.
1: El Madurga también, que lo veo por ahí. Luego está Moisés, Undiano, está la Safu también.
2: Sí.
1: La Safu y Exa también están como representación femenina de rap en Iruña. Ahí está Madurga.

0: Pues ahí te voy a dejar tarita pendiente.
1: Pues sí, la verdad que me lo voy a escuchar entero, sí, suena muy bien, ¿eh?
0: Sí, además está guay porque te abre como un abanico. A mí, yo te digo que a mí me pasó cuando empecé a escuchar rap, que me bajaba música con el Audio Galaxy, que yo no sabía quién era cada uno.
1: Yeah.
0: Y claro, decían, pues voy a dar el verso con Ariana Puyo. ¿Quién será esta? Va, y buscas. O con Frante, y buscas. Y empezabas como enlazando de uno a otro, de uno a otro. Entonces, esto aquí te abre una puerta
1: a conocer gente, claro.
0: A conocer a mogollón de peña, porque entre ellos, eso, entre ellos tienen mogollón de colabos. Y bueno, pues hacen cosas súper guapas. Aparte de que el movimiento, bueno, pues los siguen moviendo la rueda ellos. Así que, bueno, pues aquí dejamos con, ahí está Undiano. Y ahí está otra historia, oscuras, está claro. Pues nos ha venido muy bien esta canción. Porque vamos a hacer una cosa. Queda media horita para que se acabe el programa. Te vas a tirar dos temas, ¿no?
1: Eso es.
0: Pues vamos con el primero.
1: Vale, lo primero, antes de soltar el tema, me gustaría hacer una mención sobre este tema. Sí. Quiero dedicárselo a Davo, un gran amigo mío que pues nos dejó no hace mucho, y va a él y a mucha gente que está y luego ya no está, ¿vale?
0: Pues para él, vamos a hacer una cosa. ¿Qué tema es? ¿Es
1: el de Beats, el de Guitar, no, el otro.
0: A ver, espera, le voy a dar aquí un play y me dices... Vale. Este no es, ¿no?
1: Ese.
0: ¿Este es?
1: Eso es.
0: Vale, me dices a ver cómo...
1: Súbeme un poco mal
0: este momento. Por eso te iba a decir...
1: Y la voz me la digo de lujo.
0: Vale, espera, lo subo, a ver dónde, cómo te ves, echo para atrás y...
1: Perfecto.
0: ¿Sí?
1: Sí.
0: Vale, espera, voy a quitar esto de aquí y yo me quito...
1: Échala para atrás y le damos caña.
0: Lo echo para atrás y a disfrutarla, ¿vale?
1: Eso es, disfrutarlo, ¿vale, Peñita? Este tema viene del corazón.
0: Mira,
1: para todos vosotros.
0: Le doy para atrás y...
1: Yeah. Mientras dure la vida, para vosotros. Yeah. Dice...

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1: Wow.
0: Wow.
1: De tirón ahí.
0: De tirón, chaval. Mientras dure la vida, valoremos lo que tenemos siempre. Yeah,
1: perfecto, perfecto, perfecto. Yeah. O sea, de hecho había un momento que digo, no sé si se la está tirando o está aquí grabado, editado, no sé. O sea, sonó muy bien. O sea.
0: Yeah.
1: Y te digo, no es por hacerte la pelota, porque es así. O sea que. Pues. Hostia, un lujazo.
0: Un lujazo, tío. Y joder, tío, es que. De verdad te digo que estas cosas las saco de dentro y este tema es especial para mí, no sé. O sea, hace poco... yo voy a contar varias anécdotas sobre este tema. Tanto mi amigo que ya no está, que esté donde esté, le mando un fuerte abrazo, como unos amigos míos que tuvieron un accidente de coche y les cambiaron por completo la vida, siguen estando con nosotros. O sea, y hay que valorar cada segundo que tenemos, porque hoy estás y mañana no estás. O sea, es así. Así es.
1: Sí.
0: Es un tema, como te he dicho, crudo, pero es que son cosas que creo que no nos paramos a pensar y pensamos que siempre somos inmortales, pero la realidad es que no. Y joder, es algo que hostia, me emociona hablar de esto y me emociona rapearme el tema.
1: Estas cosas, a mí también hace, va a ser ahora un año dentro de poco, en diciembre era un año que murió un colega mío en un accidente de tráfico, que todavía no me lo acabo de creer. O sea, yo todavía no lo tengo asumido. Lo que te hace valorar o pensar mucho es decirle a la gente que quieres que le quieres.
0: Siempre, siempre, tío.
1: El no irte cabreado a la cama.
0: Y no tener, de verdad, yo... Perdón cortarte, pero el no tener rencor, el valorar a cada persona que te da su tiempo, todo, tío, todo, de verdad, ¿eh? No es por ponerme con este tema muy así, pero es que es un mensaje que creo que tenemos que tenerlo todo el maldito mundo, tío. Y si a alguien le pasa algo en la cabeza, que pida ayuda, que la vida es muy bonita como para que desaparezca, de verdad. Y tener cuidado con las cosas que uno hace y con las decisiones que uno toma, eso es así. O sea, no hay más.
1: Ya nos hemos puesto modo tierno ya.
0: Pero ya, tío.
1: No, pero está bien, ¿eh? Está
0: claro,
1: bien.
0: Tío. O sea, no. La vida no es todo jauja.
1: Sí, al final
0: es así, es así.
1: Al final llegan momentos chungos para la gente que esté escuchando la radio. Pues que si hay, o sea, un mensaje positivo para todo el mundo.
0: Claro, claro.
1: Pero eso, el irte a la cama y si a alguien le quieres, pues decirle que le quieres de vez en cuando, pues no está mal, porque a lo mejor mañana no se lo puedes decir. Básicamente es eso.
0: De hecho, ¿puedo contar una pequeña anécdota? Yo trabajo, no sé si sabes, trabajo cuidando a personas con discapacidad.
1: No sabía.
0: Y sí, es aparte del rap, yo tengo la suerte de trabajar en algo que me encanta, me apasiona y amo con locura. Y hace poco un chaval que, hostia, me fui a las 3 de la tarde a trabajar y a la tarde le pasó algo y ya no estaba. Y era una persona de 50 años que estaba de puta madre. O sea, con este tema lo que quiero decir realmente es que, joder, esto pasa, tío. Y te puede pasar a ti, me puede pasar a mí, Dios no lo quiera, pero es así.
1: Sí.
0: Es así.
1: La verdad es que sí, o sea, bueno, yo de mi colega también fue un accidente que nadie se lo esperaba. Bueno, los accidentes, por eso son accidentes,
0: claro,
1: o si no serían otra cosa. Y la verdad es que es lo que te digo, que yo todavía no lo he asumido, o sea, todavía no me lo creo. Hay momentos en los que digo, ya no está, o sea,
0: ya, claro.
1: Para mí fue muy chungo, por ejemplo, en verano, el volver al pueblo donde siempre estaba él. Es como, entonces es un golpe de realidad, es, ahí va la hostia, que ya no va a estar más.
0: Ya, tío.
1: O sea, es un poco jodido, pero...
0: Bueno, he de decirte que el segundo tema que me voy a echar, que tienes por el instrumental, es un mensaje totalmente diferente y más positivo, ¿vale? Te voy a arreglar un poco el final del programa.
1: Mejor. No sé si me dan ganas de seguir con el chispazo. Voy a poner el chispazo aquí de fondo y seguimos hablando. Más cositas, aparte del rap, ¿algún otro hobby? O sea, dime que eres cocinillas o que...
0: Oh, me gusta. Me encantan las pelis de terror, tío. O sea, me encantan las pelis de miedo. Mi hobby, la gente. La gente en sí tiene que ver mucho con mi trabajo. es un hobby. Para mí me encanta hablar con la gente, ayudar a la gente. Creo que soy buen rapper, pero mejor
1: persona.
0: Sí, suena fatal, tío. Me va a tirar un poco de flores. Pero sí que es verdad que mi trabajo lo vivo y me encanta, tío. Es un placer. Mucha gente que trabaja en fábricas me dice, tío, te envidio porque yo no podría hacer el trabajo que haces, pero coño, yo salgo de mi trabajo todos los días con el pecho enorme, así de grande, tío. Y eso es un hobby también para mí.
1: Sí, al final trabajar en algo que te guste, tío, que te llena,
0: sí,
1: como...
0: es la hostia, sí. Es la hostia.
1: Más cositas, no cambiando el tema, pero sí, un poco sí. Has hablado antes un poco de tu filmmaker, o sea, el que te hace los vídeos.
0: Sí.
1: ¿Es de Madrid?
0: Es de Madrid. Fly Hawaii se llama, y lo puedes chequear en Instagram, yo te lo pasaré.
1: Vale.
0: El tío trabaja para A3 Media, de hecho.
1: ¿Sí?
0: Sí, el tío es un puñetero crack. Hace lo de Ponle Freno de Antena 3, sí. Lo edita él con Matías Prats y toda esta peña. Sí, sí. Y de hecho, yo, que soy su colega, vino a mi boda para grabarme los vídeos y todo, que lo podéis ver en mi canal también, pedazo vídeo.
1: En su canal de YouTube hay un montón de vídeos ahí súper raperos, y luego hay una fiesta de una boda y
0: que pone el mejor videoclip de mi vida.
1: Eso es. Y yo pensaba que yo lo he visto hoy y digo yo, ¿esto qué es? Pues los demás ya medio
0: claro,
1: había visto.
0: Tío, claro.
1: Y este digo yo, a ver si al final, yo qué sé, se tira
0: algo.
1: Es un vídeo de una boda.
0: Claro.
1: Así.
0: Y pues eso, el tío este es un fenómeno. Y de hecho, a mí que me tiene mucha amistad, me dice, tío, es que soy el único que te hace vídeos, porque él ya trabaja de lo suyo, trabaja desde grabando cosas de tenis, yendo a colegios, o sea, el tío es un puñetero crack del audiovisual. De hecho, el tema de Marco Polo y la cosa se pone seria, del disco anterior, me lo grabó él, todo.
1: Voy a hacer una cosa también, porque me has dicho antes que
0: Enco,
1: ese
0: sí.
1: También, vamos, ponemos ese tema y luego
0: sí,
1: ya te tiras el último.
0: Claro.
1: Porque ahí entre pitos y flautas son menos 20 ya.
0: Es que hablo demasiado, Roberto. Hablo demasiado.
1: Ahí estaba sonando. Pues lo seguiré poniendo porque ahí está el chispazo. Más gente pasando.
0: Eso es.
1: Así que voy a poner. Enco es, sí.
0: Enco, sí.
1: Enco, ¿qué significa?
0: Es una palabra, no sé si china o japonesa, que habla de la transformación. Una transformación de una persona. Yo, a raíz de cortarme las rastas, tuve una transformación en mí mismo, que hay cosas un poco más negativas, otras más positivas, pero me liberé de cierta manera y ahora he llegado a un punto en el que, gracias a ese enco, estoy en una situación muy positiva, en casa y con todo lo alrededor.
1: Es como una
0: metamorfosis, puede ser.
1: Un cambio.
0: Hablo de la música en ese tema, de cómo la echaba de menos a la música siempre. Y eso es un temilla también para reflexionar.
1: Guay. Pues pasaste de capullo a mariposa.
0: Sí, totalmente. Aunque sigo siendo un poco
1: capullo. Un poco capullo, vale. Le damos un play a Enco. Enco con H y con K, por si la gente se está volviendo loca. En su canal de YouTube le doy un play.
0: Temazo.
1: Y lo disfrutamos. Y mientras, vamos a preparar para el siguiente vídeo también, que vamos a tirar, porque son menos cuarto ya.

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0: Pues ahí estaba Enco, Metamorfosis, cambio.
1: Eso es.
0: Un cambio para bien.
1: Para bien, siempre para bien, bien, eso es, para bien.
0: Así que, y nos tiramos el último tema.
1: Eso es.
0: Vale. Es el que pone, bueno, le doy un play.
1: Es, o sea, es ni caja y bombo ni nada, es un solo de guitarra, un mensaje positivo.
0: Ah,
1: es
0: el que pone guitarra.
1: Eso no sé. Es, eso
0: a
1: es.
0: A ver, Free Acoustic, ese no es, ¿no? No. Acoustic.
1: Acoustic Guitar, sí, ese
0: Acoustic
1: es.
0: Guitar, espera, le digo al play, a ver cómo, a ver, espera.
1: Perfecto, este tema es un tema bonito para terminar.
0: Vale.
1: Estar guapo.
0: Vale, pues...
1: Súbeme la instrumental, sí, por favor.
0: Lo mismo que antes, cuando sí, estés cómodo.
1: Yeah, yeah, yeah.
0: Ahí estás bien.
1: Perfecto.
0: Va, pues le di para atrás y pues a disfrutar. Ahí.
1: Yeah, yeah, yeah, yeah. Una partida de ajedrez para todos vosotros. Yeah. Tan solo sentado me para pensar, el campo que uno siembra lo debe cosechar. 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miedo, pienso que me rindo pero lucho hasta sin ganas, otro día empieza y otro acaba para llegar al mañana y aunque tú no quieras nada para, porque el mundo gira y nada para, porque el tiempo pasa y 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Como una pedrada, una ventana, te vas a quebrar. Apóyate en los tuyos, lo demás no importa más. Aprende que la vida es breve y no sabes dónde va a acabar. Quiere a quien te quiere y valora a quien te sepa amar. Como luz de una luciérnaga me dejo notar y dejo que mi luz te ilumine. Siempre seré tuyo, amor inmortal, hasta que la muerte me fulmine. Como un globo de helio que flota ante la nada, lejos de la mano de aquel niño. A veces así nos sentimos, pero mira hacia los lados, vives abrazado de cariño. No soy inocente de pecado, no hay normal ni raro, somos seres humanos, sincero y embustero al mismo tiempo, si es que como todos sufrimos por dentro. Das lo que recibes y recibes lo que das. Ahora párate a pensar si merece la pena de verdad. Nunca será fácil, me dijeron, y ahora amanezco al lado de la persona que quiero. Salgo de mi área de confort, se llama madurez. Es inevitable al crecer. Si sientes como yo, lo entenderás también. De todo se aprende y debes aprender que la vida dura una partida de ajedrez. Yeah, yeah, yeah, yeah. Una partida de ajedrez para todos vosotros. Yeah. Yeah, yeah. Y así cerramos el programa con Roberto Laguski. You know, ya lo sabes, un maldito placer estar con todos vosotros. Black Lion. Yeah.
0: El placer es mutuo, es yeah, mutuo el placer.
1: Se me ha ido la olla un poco ahí al principio sí, de los versos, ya. Pero guay.
0: Ha quedado guay,
1: ha quedado guay.
0: Pues ya queda poquito, quedan 10 minutos para que... No, vamos a dejar acabar.
1: Sí, hombre, es bonita, la guitarra es bonita.
0: Ahí, yeah. Acabó, ahí.
1: Eso es.
0: Pues vamos, quedan 10 minutillos, te voy a poner un tema que sé que te va a gustar, que vale. Me imagino que lo habrás escuchado. Pero digo, mientras, como hemos estado hablando de vieja escuela, de claro, Nats, de no sé claro, qué, de no sé cuántos, y aprovechando que dentro de 2 semanas, sí, este sábado no, el que viene, viene Nats a Iruña, pues joder, vamos.
1: Yo porque estoy de vacaciones, estoy en Alicante, si no iría a gusto, ¿eh?
0: Pues una pena, yo te vería ahí, porque sí, yo sí que voy a ir, así que voy a poner este tema. La semana pasada puse uno de Nats con Manuel Carrasco que me sorprendió.
1: Sí.
0: No me disgustó del todo, pero bueno, este me mola mucho más. Así que me gusta sobre todo el cacho de Zatu, pero bueno. Doy un play y lo disfrutamos y luego nos despedimos.
1: Eso es, como Dios manda.
0: Ey, ahí está.
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0: Más guitarritas, ¿eh?
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0: Pues eso, pues repartiendo amor ya. 21 y 55 minutos, Fiebre, el programa de Hip Hop de la Guski, tercer programa de la temporada. Quedan 5 minutitos para que acabe. ¿Alguna cosa que dices, este cabrón no me la ha preguntado y quiero decirlo?
1: No, tío, lo único decirte que muchas gracias por traerme aquí y que he estado súper, súper a gusto, tío. Súper cómodo, de hecho nos hemos enrollado guay, hemos hablado de todo un poquito.
0: Nos hemos enrollado, a ver, que la gente sepa.
1: A ver, no, hay un cristal
0: entre los dos, ¿eh? O sea, que la gente luego es muy mal pensada y no sé qué, y entre canción y canción, no, estábamos cada uno en
1: Eso es. Así que no se ponga celoso nadie, ¿eh?
0: Eso es. Y ni que a nadie le diga, voy a escuchar esto, ¿eh? No.
1: No, pero muy bien, de verdad, tío Roberto, cuando quieras, cuando te apetezca, oye, pásate a charlar o lo que quieras, yo un placer.
0: Sabéis que esto está abierto, bueno, siempre, ¿no? Los jueves de 8 a 10, o sea, cuando quieras, y si sacas un tema nuevo, si necesitas
1: lo que sea. Te lo mando, 100%.
0: Compartir, 100%. Yo más que un mero altavoz o transmisor de lo que sale, pues aquí estamos para ayudar a todo el mundo. Y siempre acabamos con un tema súper vieja escuela.
1: Vale.
0: Y hablando antes, y como sé que eres un súper fan de KCO,
1: yes.
0: Y bueno, pues me has recordado también un tema, y lo he escuchado hoy a la tarde, no, hoy o ayer, no sé dónde he escuchado, y pues, me apetece escuchar esto. Así que nos despedimos con Dogma Crew, Chúpala.
1: My God, himno del rap, ¿eh?
0: Nos despedimos con esta colabo impresionante. Son 6 minutos de temazo.
1: Un besazo, chavales, y un placer estar
0: eso,
1: aquí.
0: Un placer, y hasta la semana que viene. La semana que viene, no sé con qué, algo me inventaré. Esta semana algo me tengo que inventar y alguien vendrá conmigo, porque solo no voy a hacer, que me da mucho miedo esto de apagar solo a la noche. Así que nada, muchas gracias a todos. La semana que viene, más, no sé si mejor, pero más sí.
1: Más, sí.
0: Así que, pues eso, le damos aquí a Dogma Crew, acabamos con esto.
1: Uf, Dios mío, tío.
0: Yeah.
1: Me va a quedar a escucharla hasta el fin, ¿eh?
0: Vale, vale. Venga, va.
1: Chúpala. Chúpala. Si por nosotros una apuesta. Chúpala.
0: Ahí estamos, ¿eh?

0: Ay, yo es que canto súper mal, tío. O sea que, nada. Os dejamos con Doc McGrew. Bueno, voy a bajar esto que al final no se me oye. Eso, hasta la semana que viene. Muchas gracias por venir.
1: A ti por invitar.
0: Y pues eso. Pues hasta la semana que viene. Hasta otra vez. Venga, agur.

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Edición de jueves 24 de septiembre de 2026. Hablaremos con Samira Calvo, brigadista de Negu Gorriak, derecho a techo. Para hablar, bueno, de todo lo acaecido tras los incidentes en Ceuta ante la llegada de Negu Gorriak.

El tiempo en Pasealekua, temperaturas 14 grados en Iruña, 14 grados en Altsasu, 14 grados en Agoitz. Predicción meteorológica, poco nuboso con intervalos de nubes altas. Temperaturas en ascenso ligero, excepto un ascenso localmente notable en la vertiente cantábrica. Viento flojo variable.

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Continuamos con los titulares de NAIS. Comienzan las movilizaciones en Osakidecha para exigir derechos laborales y soluciones reales. Los sindicatos SATSE, ALAB, Comisiones Obreras y UGT han iniciado movilizaciones en Osakidecha para exigir derechos laborales y propuestas concretas. Han advertido de que las concentraciones celebradas este miércoles son el comienzo de una dinámica y han reclamado soluciones reales.

Zelensky replica a Trump que Irán es víctima del terrorismo de Estados Unidos e Israel. El presidente de Irán, Masoud Pezeshkian, denunció que su país es víctima del terrorismo perpetrado por Estados Unidos e Israel y recordó la matanza de niñas en Minab, al día siguiente de que Donald Trump se planteara ante la Asamblea de la ONU aniquilar al país persa. Harvey Weinstein, condenado a 15 años de prisión por agredir sexualmente a Miriam Hayley. Un juez de Nueva York ha impuesto este miércoles una pena de 15 años de prisión al otrora poderoso productor de Hollywood, Harvey Weinstein, por el cargo de agresión sexual en primer grado, por el que fue declarado culpable el año pasado. Nueve presos saharauis inician una huelga de hambre coincidiendo con los comicios marroquíes. Según ha informado la agencia SPS, nueve presos políticos saharauis del grupo Zen Isik, que se encuentran en diferentes cárceles marroquíes, han iniciado una huelga de hambre este miércoles coincidiendo con los comicios marroquíes.

Continuamos con los titulares de Noticias de Navarra. Chabacoy, luz verde a las 11.500 viviendas que cambiarán el mapa de Pamplona y su comarca. Aprobado en la Comisión de Ordenación el territorio del Plan Sectorial de Chabacoy, que permitirá construir 11.500 viviendas, la mitad de ellas protegidas y a precio asequible, y que supone un paso decisivo tras 11 años de bloqueo. Conlleva avanzar en el desarrollo del entorno de la futura estación de tren de alta velocidad y del área de la antigua estación de ferrocarril de Pamplona. Expertas destacan en Pamplona una mayor preocupación de los jóvenes por el racismo. Laura Lobato, directora del Observatorio de la Juventud, aboga por una mejor formación en pensamiento crítico para hacer frente a los discursos de odio. La jueza deja en libertad a la detenida por el incendio en la clínica Padre Meni. La mujer ha permanecido ingresada en psiquiatría del Hospital Universitario de Navarra bajo custodia policial. Balance de los taxis en Pamplona con las VTC, de la preocupación al hartazgo. Los taxistas denuncian una larga lista de prácticas irregulares de las plataformas y reclaman más inspecciones.

los titulares del diario de Navarra. Cerramos la lectura de la prensa local. La edad de jubilación subirá en 2027 de forma definitiva. Así afectará a los trabajadores en función de los años cotizados. Los empleados que acrediten al menos 38 años y 6 meses de cotización podrán retirarse a los 65 años, mientras que quienes no alcancen ese umbral tendrán que esperar hasta los 67. Iranzuzo falla Universitaria Navarra en México tras el asesinato de una estudiante española. Nos advierten de muchas cosas, pero no tengo miedo. Ninguno de los universitarios navarros que estudian en México ha adelantado su regreso del país centroamericano en el que fue asesinada una estudiante canaria el pasado 12 de septiembre y en el que cada día se cometen 10 feminicidios, según la ONU. Marta Alonso, investigadora del CIMA de la Universidad de Navarra. Las familias no entienden que con todos los avances no haya nada para el tumor cerebral infantil. Junto al neurólogo Jaime Gallego, ha iniciado el ensayo de una nueva terapia con virus modificados para cáncer cerebral financiado con 1 millón por la Asociación Española contra el Cáncer. Expertos en inteligencia artificial abogan por aprender a usarla sin depender de ella en las aulas. Miquel Galarubna y Alejandro Néstor García Un analizaron los retos que se plantean en un foro integrado dentro de Desafíos de Navarra.

Con los titulares del país, iniciamos la lectura de las cabeceras estatales. Sánchez culpa al Ayuntamiento y la Comunidad de Madrid de la tragedia social del desahucio de Mari Carmen. El presidente del Gobierno dice que no descarta nada para impedir los desahucios, pero admite que necesita a sus socios parlamentarios, que ha rechazado ya dos veces el escudo. Ayuso defiende que el desahucio se hizo cumpliendo la ley. Fue uno de los 25.500 que se ejecutan todos los años. Dirigentes del PSOE lamentan las contradicciones de Zapatero con las joyas. ¿Dónde queda la ética? Cargos socialistas se declaran desolados por el regalo de una monarquía medieval que no respeta los derechos humanos como Arabia Saudí. Fegaz mantiene la confianza en la inocencia del expresidente. El valor de las joyas, según la transcripción pericial, apunta a un delito fiscal, aunque haya prescrito.

Continuamos con los titulares de La Vanguardia. Activados dos cazas españoles en Rumanía ante una alerta real de drones rusos. El Tribunal Constitucional concluirá que el Supremo interpretó la amnistía de forma injusta. La mayoría del Tribunal cree que el Tribunal Supremo incumplió tres artículos de la Carta Magna. Los jefes de Anthropic y OpenAI alertan de que la IA crece peligrosamente.

Con los titulares de público iniciamos la lectura de las cabeceras estatales. Mari Carmen pone rostro al bloqueo de las medidas sobre vivienda. La derecha frenó el decreto antidesahucios y el gobierno intenta recuperar ahora la iniciativa. La madrileña de 87 años ha sido desahuciada la mañana de este miércoles pasado del piso en el que residía desde hace más de 7 décadas, a pesar de la presión social para impedirlo. PP, Junts y Vox tumbaron en febrero un decreto que suspendía los desahucios de familias vulnerables y sin alternativa habitacional. Las formaciones a la izquierda del PSOE se lo reprochan, pero también critican a los socialistas por no actuar con valentía en materia de vivienda. Ricardo y Fernando Alonso, los empresarios dueños de Urba Gestión, que han desahuciado a Mari Carmen. Son abogados y gestionan la inmobiliaria, especializada en la compra-venta de farmacias y con la que llegaron a facturar casi 1 millón de euros en 2024. El gas pimienta no solo intoxica al Congreso, el símbolo de las derechas que criminaliza al migrante. Una diputada del PP ha sido expulsada del Congreso por mostrar un bote de spray pimienta. Un asesor del partido lavó el bote en uno de los baños, dejando restos que intoxicaron a una decena de personas. El spray de gas pimienta, junto al señalamiento de los migrantes como invasores, ha sido uno de los elementos protagonistas del discurso de PP y Vox desde que ha empezado la crisis en Ceuta. El exdirector adjunto de la Guardia Civil, bajo el mando de Marlaska, está en la directiva de la Asociación Militar que acogió el acto pro-golpista. El teniente general retirado Pablo Salas Moreno, principal mando operativo de la Benemérita entre mayo de 2020 y diciembre de 2023, es ahora el vicepresidente del Casino Militar. La entidad, liderada por militares fuera de servicio, ofreció el 16 de septiembre una charla a cargo del teniente coronel retirado Francisco Pendala, en la que llamó a dar un golpe de Estado.

Continuamos con los titulares de Infolibre. El desahucio de Mari Carmen marca un punto de inflexión para sumar en su relación con el PSOE. El desahucio de Mari Carmen se convierte en símbolo del malestar de los aliados del gobierno que exigen un giro drástico en política de vivienda. Francia y Alemania protegen más a inquilinos vulnerables frente a desahucios como el de Mari Carmen. El magistrado Joaquín Boch señala que varios países europeos cuentan con mecanismos que refuerzan la protección de los inquilinos vulnerables y dificultan la pérdida de la vivienda. Zapatero intenta tumbar el delito fiscal y el contrabando con una versión que depende de Riad. Si, como dice el expresidente, fue un regalo del rey saudí que le entregó en Madrid en 2007, el posible fraude fiscal estaría prescrito y el contrabando no sería atribuible a Zapatero. El Tribunal de Cuentas acredita que existieron graves deficiencias en las pulseras de maltratadores. El órgano fiscalizador señala que los fallos se prolongaron durante prácticamente toda la vigencia del contrato e insiste en que no fueron problemas puntuales.

Continuamos con los titulares del diario.es. Militares rocían con gas pimienta a menores migrantes en Ceuta mientras caminan o vuelven de comprar comida. En la última semana, el diario.es ha comprobado 3 episodios en los que rocían de gas pimienta o lacrimógeno a migrantes, 2 de ellos menores, durante sus actividades cotidianas. Zapatero fía su defensa de las joyas a una colaboración judicial de Arabia Saudí que no ha dado resultado en 3 meses. Miles de personas protestan contra el desahucio de Mari Carmen en Madrid. El ático de Ayuso lo vamos a ocupar. Pedro Sánchez avisa en la ONU a las fuerzas reaccionarias: no vamos a dar un paso atrás.

Y con el diario El Salto cerramos la lectura de la prensa diaria. Hoy en Pasealecu, el desahucio de Mari Carmen desata una ola de indignación que empuja al gobierno contra las cuerdas. El decreto para garantizar el acceso a una vivienda digna que el PSOE prometió antes del verano sigue en paradero desconocido. En España se ejecutan 44 desalojos al día mientras el Consejo de Ministros sigue ofreciendo regalos fiscales al argentismo. La policía dispersa con violencia la marcha en solidaridad con Mari Carmen en Madrid. Miles de personas salen a la calle para señalar la responsabilidad del gobierno en el desahucio de Mari Carmen, una vecina de Retiro de 87 años que ha sido desalojada en medio de un bloque de resistencia ciudadana. La Cinética de Barcelona bajo amenaza a la ofensiva progre del PSC para combatir la ocupación. Con esfuerzo y propuestas culturales, el Centro Social y Cine Ocupado de San Andreu de Palomar ha cumplido 10 años aguantando las arremetidas de las instituciones. La lucha de Pedro, afectado por la vacuna COVID, que consiguió que su enfermedad fuera reconocida como laboral. El cómic de 17 de marzo recoge la historia. El cómic 17 de marzo recoge la historia de Pedro García, profesor que se vacunó durante la pandemia con los trabajadores esenciales y desarrolló los efectos secundarios asociados a la dosis de AstraZeneca.

Escuchamos en Pasealeku a Aider Saer, una de las voces más prolíficas del pop vasco, con su tema Agur Esatea.

10 y 31 minutos de la mañana, escuchas en directo Pasealecu, el magazín de actualidad de Guzki Gratia. Estamos intentando conectar con Samira Calvo, brigadista de Negu Gorriak, para que nos hable de lo sucedido en Ceuta ante la llegada del colectivo Negu Gorriak, Derecho a Techo.

Mientras intentamos conseguir la conexión, vamos a escuchar un tema, una canción del grupo de Vizcaya, Traveling Brothers, su nuevo disco Back in Business. Escuchamos la canción Adelaine.

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10:37 minutos de la mañana. 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No hemos conseguido contactar con Negu Ogiak para hablar de la situación creada en Ceuta tras los incidentes a su llegada a la ciudad. Cambiamos de planes en Pasealecu y emitimos la entrevista que le hemos hecho a Joseba Azcárraga de Sare ante la iniciativa El Muga Denak Etxera, que mañana, día 25, a las 11 de la mañana en el Ayuntamiento, continuará su periplo para el llamamiento a la manifestación del 9 de enero que se celebrará en Bilbo.

0: Escuchas Pasealeku, el magazine de actualidad de Eguzki Irratia. Comenzamos las entrevistas de actualidad del día. Nos atiende al otro lado el teléfono Joseba Azcárraga, portavoz de SARE. Egunon, Joseba, ¿qué tal?
1: Hola, son dos, Egunon.
0: El pasado día 22 poníais en marcha la iniciativa El Muga Denak Etxera. Cuéntanos un poco de qué se trata esta iniciativa, Joseba.
1: Bueno, mira, esta es una iniciativa que va a recorrer las capitales vascas. Ayer también estuvimos en Bayona, el viernes, o sea, mañana a las 11 de la mañana, también en la plaza del Ayuntamiento de Iruña, y en la cual vamos a intentar seguir trasladando a la sociedad la necesidad de que la manifestación del próximo 9 de enero en Bilbo no solamente sea la más multitudinaria, sino que nos acerque a los objetivos que estamos persiguiendo para intentar que también sea la última manifestación que con carácter permanente organizamos. Es decir, que va a depender fundamentalmente del éxito de la manifestación, pero va a depender de lo que hayamos podido avanzar en el transcurso de todos estos meses en la situación que aún se mantiene en relación a los presos y presas de motivación política.
0: Recuérdanos, Joseba, la importancia de esta manifestación. Se va a convertir en una movilización simbólica, sin duda.
1: No, sin duda. Bueno, nosotros, como decía antes, queremos que sea la más multitudinaria, y eso que, bueno, que prácticamente todas las que se han venido celebrando hasta el momento han sido, pues bueno, de concentrar a 80.000, 100.000 personas, que es una cantidad que yo creo que nadie nos galería, pues ha concentrado hasta el momento, ¿no? Y eso lo hacemos fundamentalmente desde el apoyo de una parte importante de la sociedad civil, junto con el asociacionismo, la gente de la cultura, de la universidad, del deporte, desde el ámbito sindical, también desde el ámbito político. Por lo tanto, queremos que sea que refleje también la pluralidad con la que siempre hemos trabajado desde SARE, ¿no? Lo que sí estamos haciendo y seguiremos haciendo es decir, primero, que hemos avanzado mucho desde hace, bueno, fundamentalmente desde el año 4 o 5 años, desde que es la Comunidad Autónoma del País Vasco recibió las transferencias de prisiones. Ahí se ha producido un avance considerable. Nosotros tenemos que reconocerlo. No somos de los que siempre estamos diciendo que todo está mal, no. Se ha avanzado bastante. Estamos en una situación muy diferente a la que estábamos todavía hace 4 o 5 años, pero todavía nos quedan, como decimos nosotros en lo que leímos el otro día en Bilbao, antes de ayer, tenemos 112 razones que nos interpelan para continuar el trabajo que iniciamos hace 12 años, ¿no? Y bueno, estas 112 razones es el número de presos y presas que en diferentes modalidades de cumplimiento de las penas, pero aún siguen privados de libertad, ¿no? Y sobre todo nos referimos a 39 presos y presas, que son los que denominamos que son presos y presas que aún no han pisado calle, es decir, que aún llevando décadas de privación de libertad, aún no han tenido la oportunidad ni de un permiso penitenciario, ni de una salida de un día de esas programadas que suele hacer la cárcel de vez en cuando, sino que se mantienen, bueno, pues en el recinto penitenciario sin salir, ¿no? Ahí es donde nosotros vamos a intentar poner nuestros mayores esfuerzos, ¿no? En buscar una solución definitiva a esta situación.
0: Habéis querido personalizar, ¿no?, en ese número, en esas 112 personas, bueno, todo lo referente a esta movilización.
1: Sí, porque son 112, pero bien es cierto que en tercer grado penitenciario y en segundo grado, más la aplicación del artículo 100.2, que es gente que sale por la mañana y que vuelve a la noche a dormir en la cárcel, pues hay, de estos 112 hay 72, con lo cual es una cifra, bueno, pues importante, ¿no? Pero, repito, quedan todavía 39, bueno, pues que, bueno, pues no sé por qué razones, ¿no? Pues esto no se ha producido, ¿no? Y sobre todo cuando hace 15 años que tomó la decisión de poner fin a su actividad, ¿no? Y aquí tenemos fundamentalmente un nudo que es el que tenemos que ir desenredando, ¿no? Es la actitud de quienes a 500 kilómetros de distancia de Euskal Herria, bueno, pues toman decisiones sobre la vida de presos y presas de los que no saben absolutamente nada, ¿no? Me refiero a la Fiscalía, me refiero a la Audiencia Nacional, que cuando, en este caso, la Administración Penitenciaria Vasca, a instancias de las juntas de tratamiento, que son los profesionales de las cárceles, que deciden proponer terceros grados o la aplicación de ese artículo 100.2 a presos que consideran que pueden comenzar a hacer vida en semilibertad, pues automáticamente recurren esas decisiones, ¿no? Claro, y esto, como decía antes, se hace pues a 500 o más kilómetros de distancia y en contra de las decisiones profesionales de los de quienes trabajan en las cárceles en el día a día y conocen la evolución de esos presos y presas, ¿no? Por eso el otro día en Bilbao nosotros nos atrevíamos a decir, y además porque lo pensamos, ¿no?, que posiblemente estemos ante una actuación prevaricadora. Es decir, que aun a sabiendas de que lo que se hace está mal, se sigue haciendo. Y me refiero a las decisiones de la Fiscalía y de la Audiencia Nacional. Y eso es lo que tenemos que denunciar, porque estamos ante una justicia en general bueno, pues muy politizada y que actúa como actúa, ¿no?
0: En relación a esto, bueno, bien cercanos tenemos los casos, ¿no?, de Marisol Iparraguirre y Unai Parot, Joseba.
1: Sí, bueno, fundamentalmente nos referíamos a ellos también el pasado domingo, que comentamos alguna cosa, ¿no? Claro, el caso de Unai Parot, hombre, pues lleva nada más y nada menos que 36 años de privación de libertad. Creo que el preso que más años lleva en la cárcel, el preso en general, de toda la población penitenciaria del Estado, ¿no? 36 años, ¿no? El caso de... Y se le niega el tercer grado penitenciario. Sí que tiene la aplicación del artículo 100.2, lo que le posibilita salir a hacer voluntariado durante el día, ¿no? Pero el caso de Marisol Iparraguirre, pues bueno, pues está acercando también a los 30 años de cumplimiento. Prácticamente está ya muy cerca del cumplimiento de la pena. Y cuando hay un denominado modelo penitenciario vasco que aprobó el Parlamento de la Comunidad Autónoma hace ya un tiempo y que fundamentalmente apuesta por el cumplimiento en medios abiertos, no tiene sentido que se mantenga esta situación y que cada vez que el gobierno vasco, en este caso, pues aprueba terceros grados, en este caso a Unai Parot, o el artículo 100.2 a Marisol Iparraguirre, pues vuelve nuevamente la Fiscalía, vuelve nuevamente el Juzgado Central de Vigilancia Penitenciaria a impedirlo. Y esta es una situación, repito y lo repetiré mil veces, prevaricadora y por lo tanto delictiva.
0: Día 25 a las 11 en la Plaza del Ayuntamiento, un día muy bueno, muy festivo aquí en Iruña, con San Fermín Chiquito, San Fermín de Aldapa, luego se tirará el chupirazo, pero bueno, se puede iniciar un poco la fiesta a las 11 en el Ayuntamiento, ¿no, Joseba?
1: Sí, a las 11, pero bueno, yo me alegro además que coincida con esa fiesta, ¿no? Y por lo tanto, porque además todo lo que estamos haciendo lo hacemos también con ese tono festivo e incluso alegre, aunque tampoco es como para estar muy alegres lo que estamos viendo, ¿no? Pero bueno, pero creemos que la reivindicación puede ir acompañado también de la fiesta y de la alegría, ¿no?
0: Pues mira, Esker, Joseba, no sé si quieres añadir alguna cosa más.
1: No, nada más, Kerrikesko.
0: Suri, agur.
1: Vale, Kerrikesko, agur.

Las 10 y 47 minutos de la mañana, escuchas Pase al EQ en directo, el magazine de actualidad de Guzki Gratia. 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Un comunicado que nos ha llegado desde la plataforma del TAP en Navarra contra el tren de alta velocidad. Hoy se celebraba un juicio contra dos personas acusadas de realizar pintadas anti-TAP en la sede de la CEN. Dos personas son juzgadas hoy en la Audiencia Provincial de Navarra, acusadas de realizar pintadas anti-TAP en la sede de la Confederación de Empresarios de Navarra para apoyar a estas personas encausadas, Mugitu Mugimendua, iniciativa que promueve la desobediencia en este marco de infraestructura, hacía un llamamiento a concentrarse frente a la audiencia. Para recordar, el pasado año se creó la plataforma ProTAP en Navarra, un lobby de presión para acelerar las obras del TAP en esta comunidad. Uno de los pilares fundamentales de esta plataforma lo constituye la CEN, donde se instaló una lona de grandes dimensiones de apología a esta macroinfraestructura. En esta lona se realizaron las referidas pintadas que fueron borradas a las pocas horas. A pesar de ello, la Policía Nacional llevó a cabo una investigación que ocasionó la detención de estas dos personas el pasado mes de mayo. La CEN representa a la clase empresarial navaja, la máxima beneficiada por todas las grandes obras de infraestructura en esta comunidad, especialistas en desviar recursos públicos a bolsillos privados. En medio de esta crisis ecosocial global, donde las injusticias y desigualdades aumentan exponencialmente y la supervivencia de la humanidad está cada vez más en entredicho, es una aberración que continúen con las obras de una macroinfraestructura que no hace sino andar más en esta crisis. Y más aberrante si cabe es que las personas que luchan contra esta macroinfraestructura que nos ahoga y contra la locura del sistema que la sustenta sean las que se sienten en el banquillo por unas pintadas cuya limpieza costó 320 euros y no las culpables de la crisis ecosocial.

Vamos con un tema mítico del punk, Sun 69. La banda inglesa con su tema Hurry Up Harry. Todo un himno al disfrute, Sun 69.

10:55 de la mañana, la edición de hoy jueves de Pasealecu. Esta del 24 de septiembre de 2026 toca a su fin.

Cerramos esta hora en directo, la que va de las 10 a las 11 de la mañana. Os recuerdo que hay redifusiones de Pasealecu a las 5 de la tarde y a las 11 de la noche.

Nos despedimos hasta mañana desde el 107 de la FM en Iruña, desde el 91 para Iruña Ría. Y desde nuestra página web, www.guzki.eus, allá donde quiera que estés.

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Bueno, lo he dicho, la edición de hoy no da para más. Mañana amenazamos con volver, como no. Agur, mi esker, Biarte.

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